0: de poder para ver quién es el más fuerte y dominante, sino todo lo contrario. Entonces, cuando surjan conflictos y peleas, como ya están acostumbrados a aceptar la influencia del otro, probablemente puedan llegar a un acuerdo con mayor facilidad que las parejas que no se dejan influenciar por el otro.
1: Entonces recordemos que uno de los aspectos importantes es tomar la vida con más jovialidad, reírnos más, inclusive de los errores que hemos cometido, tomar todo eso un poco más con alegría, porque eso hace que la pareja sea más dinámica y más divertida, y que la cantidad de momentos que pasan bien sean mayores que los momentos que pasan en tensión o discutiendo.
0: Entonces, como veíamos que la risa es la mejor terapia, es importante saber que la influencia es otro recurso que tienen las parejas que se llevan bien y están felizmente casadas. Lamentablemente, nos hemos ido de un extremo al otro con las culturas machista y feminista y no logramos encontrar un equilibrio sano en el que el hombre se deje influenciar por la mujer y la mujer por el hombre.
1: Creen que tiene que ser el uno o el otro. Sin embargo, en la vida cotidiana y práctica, las parejas que se dejan influenciar por el otro son las que mejor se llevan y las que más felices están. Así que a reír más, a comunicarse mejor y recordemos que el balance debe dar positivo entre los momentos que pasamos no tan bien y los momentos que pasamos muy bien. Así que riámonos inclusive de los errores que cometemos, tomemos esto y recordemos también que Dios debe estar entre medio de nosotros. Es ahí donde la pareja logra la comunión. Cuando van, oran juntos, cuando comienzan el día con alegría.
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3: Hola, es un gusto saludarlos en esto que estamos iniciando, que es un nuevo encuentro de este podcast de En Sociedad con Dios. Y no es un encuentro más, uno más, ¿no? Estamos en un momento especial, lo planteábamos en el encuentro anterior, ¿no? Arrancando la quinta temporada. Así que bueno, realmente contentos por un lado, pero a su vez sentimos el desafío, bueno, de seguir generando contenidos, análisis que puedan ser de utilidad para quienes nos escuchan. Así que bueno, contentos y desafiados. Y como siempre, estamos junto acá con la contadora Cintia Bertelotti. Quien les habla es el doctor Horacio Casali. ¿Cómo estás, Cintia?
4: Pero muy bien, muchas gracias por preguntar. La verdad que, bueno, contentos, ¿no? Lo decíamos también en el episodio anterior de que podamos estar enfrentando un nuevo año con este programa y creo que un desafío. Estábamos planteando otro tipo de dinámica, ¿no? A la hora de presentar nuestros programas y es basarnos en una historia bíblica y a partir de allí entonces poder sacar algunos conceptos, algunos contenidos administrativos que puedan ayudarnos. Pero ¿cuánto puede la Biblia, ¿no?, iluminarnos acerca de estos conceptos?
3: Exactamente. Siempre lo hemos tenido presente al texto bíblico en, uh-huh, en nuestros programas, pero ahora como que arrancamos desde ahí, ¿no? Así que nos pareció interesante. Esperamos que guste a quienes nos escuchen, pero confiamos que es siempre bueno para toda persona que se acerca a la palabra de Dios para ver qué tipo de mensajes puede tener. Acá tratando de enfocarlos en cuestiones también de la administración. Y ya para introducirnos en la historia que vamos a abordar hoy. Si yo te digo, una de las historias quizás más lindas de la Biblia, una de las que más se relata, que le contamos muchas veces a nuestros hijos, ¿no? Se han hecho películas. ¿Qué historia se te viene a la mente?
4: Bueno, ¿no? la verdad que cuando me hiciste la propuesta, ¿no?, de esta historia, que creo que todos también van a pensar lo mismo, realmente, y no miento cuando digo que es la historia que a mí más me conmueve de la Biblia, la he leído muchísimas veces y me pasa que me hace recordar mucho mi infancia porque la leí también, no solo de la Biblia, sino de una revista que venía en varios episodios. Entonces, cada vez que leo esta historia en la Biblia, me viene la imagen, el dibujito que yo lo leí, claro, en la revista, ¿no? Imagen, que es la historia, ¿no?, de José.
3: La historia de José, ¿no?
4: La verdad que la historia de José es algo que bueno, realmente en la Biblia está muy linda también contada. Hay muchas experiencias que nosotros podemos vivir y sacar en conclusión de esa historia, pero creo que es muy atrapante también, ¿no? Sí, sí. Realmente ha sido un siervo de Dios, pero que su vida ha sido toda una epopeya, ¿no? Y la verdad que es una historia muy bonita.
3: Pasando por todas las instancias,
4: todas,
3: ¿no?
4: Todas.
3: Desde lo más bajo hasta lo más alto, ¿no? Uh-huh. Tal vez donde vamos a poner más el foco es en José como el segundo en del faraón, digamos, ¿no? Uh-huh. En esa etapa donde ahí podemos sacar algunas ideas que vamos a tratar de aplicarlas a la administración. Pero es útil ponernos un poco en contexto, ¿no?
4: Sí.
3: José, bueno, formaba parte de una familia numerosa.
4: Grande, sí.
3: Dos hermanos, uh-huh, con dos mamás. O sea, en su momento, bueno, una había fallecido, pero los 10 primeros de una mamá, los José y Benjamín, que eran los últimos, de otra mamá, y allí Jacob, que quizás le costaba esto de tener una mirada equitativa con sus hijos. Había este tema de a veces algún tipo de favoritismo, lo cual, seguramente, además de otras cosas, genera quizás algún conflicto, algún clima un poco tenso ahí dentro de la familia, especialmente los hermanos hacia José y Benjamín, ¿no?, los demás hermanos, ¿no?
4: Sí, y creo que en eso derivó esa situación problemática o quizás de de que haya resquemores dentro de la familia es lo que derivó en toda la historia de José. O sea, estuvo marcada expresamente porque el puntapié inicial fue lo que sucedió, digamos, con sus hermanos, ¿no? Y esta envidia o celos o lo que fuese que hizo que los hermanos lo vendieran, ¿no? Que uno claro, lo piensa así, estamos acostumbrados. Claro, sí, sí,
3: casi
4: sí.
3: Casi lo matan sí. Y terminaron vendiéndolo como esclavo, ¿no? Y bueno, ahí quizás charlamos un poquito antes de arrancar el programa, podríamos charlar horas sobre esta historia, viendo reflexiones, enseñanzas, ¿no? Pero bueno, algunas mínimas, básicas, por un lado ver la integridad de José, ¿no? Porque le tocó pasarla, ¿no?
4: Sí.
3: Como esclavo, por ahí parecía que se estaba acomodando un poco más, salía adelante, después de vuelta, ahora la cárcel, como decía, una montaña rusa, como le podemos llamar a veces.
4: Sí, sí, sí.
3: Pero se mantuvo íntegro, ¿no? Confiando siempre en Dios.
4: A ver, uno no ha estado ahí, quizás es lo que leemos en la Biblia, ¿no? Pero en la Biblia no hay registros de que José haya reaccionado de mala manera o vengativamente en ninguno de sus episodios, de las cosas que le han sucedido.
3: Todo lo que tocó pasar,
4: ¿no? Yo no recuerdo, ¿no? Que esté por lo menos en la Biblia escrito que él se haya vengado en forma así contundente o algo en algunas de las cosas que le ha pasado, ¿no?
3: Claro, uno poniéndose en sus zapatos.
4: No,
3: ciertos sentimientos nos podrían haber surgido,
4: claro.
3: Deseo de hacer alguna cosa quizá aprovechando la situación, pero no, se mantuvo firme, no quita que haya sentido cosas,
4: por supuesto
3: sí. Lógicamente, ¿no? Y allí quizás interesantísimo, lo pensaba, muchas veces uno habla de la movilidad social, ¿no? Personas que puedan de alguna manera escalar en su situación social en base a quizás poder estudiar, etcétera, ¿no? Pero acá podemos visualizar lo que creo seguramente es el santo de movilidad social más grande de la historia, ¿no?
4: Sí.
3: De esclavo en la cárcel al segundo en el mayor imperio de esa época, ¿no? De Egipto.
4: Sí.
3: Así que en
4: es
3: poco,
4: impensable.
3: En un rato, digamos.
4: Sí, sí, sí, sí, es impensable, ¿no? Yo no sé si se ha dado en otra situación, en otro contexto, pero realmente él, y sin tener los recursos, ¿no? Simplemente, bueno, o no, vemos la mano de Dios, ¿no?
3: Claro.
4: Por detrás de él.
3: Sí, sí, sí.
4: Porque de otra manera es, no se puede creer, digamos, que eso haya sucedido.
3: Totalmente. Y emocionante, como dijiste vos, ¿no? Tiene un montón de condimentos, otras situaciones, ¿no? Después también muy emocionante de la historia de José. Pero quizá unas primeras reflexiones también sobre esto. Por más que podamos pasar por situaciones difíciles, podemos tener la certeza que Dios no nos abandona. Está siempre con nosotros y tiene planes para nosotros, ¿no? Aunque a veces no lo visualicemos, pero Dios está ahí con nosotros y nos invita a mirar con confianza en el futuro siempre, ¿no? Y ahí interesante también lo que comentabas recién, o sea, claramente Dios intervino en la historia de José y en toda esta situación. Y no solo en la historia de José, sino en la historia del mundo y la historia de Egipto.
4: De
3: ¿no?
4: Egipto, sí.
3: O sea, un Dios que interviene en la historia de la humanidad, ¿no? Que de alguna manera trata de anticipar, en este caso a Faraón, a través de un sueño, de una situación futura. Pero de una manera no tan directa, ¿no? Entonces ahí justamente creo que Dios tenía justamente trazada su plan de cómo ir generando las situaciones, las circunstancias para que esto se pueda dar. Que aparezca José, ¿no? Y interpretar el sueño del faraón. Justamente una de las características, se habla incluso, hay películas, ¿no? De intérprete de sueño, José como el intérprete de sueño, ¿no?
4: Y cómo vemos que también esa planificación y esa visión a futuro, que obviamente esta cualidad de Dios que nos cuesta tanto a nosotros, ¿no? Pero que como él pensó hasta en su pueblo, ¿no? Porque esta intervención de José en los altos mandos también tenía que ver con suplir la necesidad que iba a sufrir el pueblo de él por esta sequía, por esta hambruna y demás, ¿no? Entonces vos decís, todo claro. Encaja, ¿no? Todo tiene su porqué.
3: Dios anticipándose a las situaciones de sus hijos y cómo tratar de acompañarlos en ese momento, ¿no? Y bueno, justamente una de las cosas, pensando en conceptos de administración, se habla mucho de la visión estratégica, esto de anticiparse al futuro y saber actuar de manera adecuada en función del contexto que se espera tener más adelante, ¿no? Bueno, obviamente por la intervención de Dios, José tiene una visión del futuro, qué es lo que iba a pasar, y realmente tiene una manera adecuada de cómo enfrentar ese futuro. Entonces, por eso, claramente tenía una visión estratégica
4: Porque no solo le mostró lo que iba a pasar, sino también esto de mostrar cómo podía solucionarse, claro, ¿no? Entonces tuvo esa inteligencia o esa capacidad de ver y de proyectarse sobre esa situación. Porque lo que la revelación que había tenido era sobre el sueño específicamente. Pero no se quedó solo eso, sino
3: claro,
4: presentar
3: no ver el problema, sino ver posibles soluciones. Que eso también es una buena lección para una administración y en lo personal, ¿no? Incluso esta visión estratégica, visión de futuro adecuada, la percibió claramente el faraón. Por eso claro, lo eligió.
4: Sí.
3: Dice, pero qué mejor que tú para que hagas esto, ¿no? De generar todo este plan de ahorro para prever, anticiparse a la época de escasez, ¿no? Y entonces también podemos decir, cuando tenemos jóvenes, especialmente estamos en un ambiente universitario, que por un lado son fieles a sus principios íntegros, que tratan de ser excelentes en su formación, en su profesión, con visión clara hacia adelante. Otras personas lo pueden visualizar a esto, ¿no?
4: Sí.
3: Y puede ser oportunidad de generar espacios para un lindo desempeño profesional en el futuro. Así que para destacar esto, ¿no? Claramente acá en esta visión estratégica encontramos planificación de largo plazo, que también es muy importante en la administración, ¿no? Uno puede decir, bueno, planifico para el día a día, para resolver las situaciones que emergen hoy, pero qué importante esta mirada estratégica, justamente este concepto de mediano y largo plazo y saber qué hacer allá, ¿no? Y esto lo encontramos claramente en José, ¿no? Y allí obviamente hubo un trabajo importante de administración de los recursos, de inventario, de logística, ¿no? Porque obviamente había mucha producción gracias a estos 7 años de abundancia. Pero bueno, a ver, ¿dónde almacenamos esto que se ahorraba? Ver cómo lograr una buena optimización de todo eso. Y también aquí un concepto que lo podemos aplicar a veces al tema de finanzas, el ahorro, ¿no? Acá está muy claro el ahorro, por un lado, el concepto, la convicción de la importancia de hacerlo y hasta a su vez un criterio concreto de cuánto.
4: ¿De cuánto?
3: Un 20%, ¿no? Una quinta parte, un 20%. Se iba a estar ahorrando, ¿no?
4: Que no sabemos cuánto de esto el pueblo egipcio podría hacer, o sea, o estaba acostumbrado. En general, lo que se producía, se comía, se gastaba o lo que sea, ¿no? Entonces, creo que es un concepto, digamos, que por ahí para instalar en un pueblo no es tan fácil,
3: sí,
4: ¿no?
3: Sí.
4: Decir, bueno, no, esperen. Tenemos esta proyección a futuro, o sea que no podemos despilfarrar todo lo que tenemos ahora en abundancia, sino que hay que guardar una parte, ¿no?
3: Porque para gastar siempre hay cosas que pueden surgir, ¿no? El ahorro siempre implica disciplina. Entonces, bueno, acá claramente estaba presente y con el criterio de cómo hacerlo, ¿no? Quizás algo interesante, ¿no? Estaba visualizando acá, nosotros que somos del área contable,
4: contable,
3: ¿no? Podemos encontrar algunos, no tan explícito, pero algún tipo de indicio de que había un registro contable, por lo menos de inventarios, porque dice que por un lado había tanto grano como la arena del mar, que era tanto lo que cosechaban, que dice, se dejó de contar porque ya era innumerable, digamos.
4: Era mucho.
3: Le superó sus capacidades de registro, ¿no? Se le terminó la hoja donde anotar.
4: ¿Dónde anotar? Sí, sí. Aparte que creo que hubiese sido imposible después en la otra parte, digamos en los 7 años de hambruna, no llevar un registro porque ellos si tenían que darle a los pueblos vecinos,
3: claro,
4: seguramente había un registro de, bueno, ¿a quién? ¿No? ¿Cómo? Para poder brindarle a todos. Exacto. ¿Cuánto quedaba?
3: Sí, no, no, pues si no iban a ser el ahorro que quizá no alcanzaba por los 7 años de escasez, ¿no? Entonces, bueno, interesante, algún tipo de registro se tenía allí, ¿no? Quizás como para ir cerrando, podríamos sacar otras conclusiones. Realmente era un líder, José, y un administrador de primera, ¿no? Con criterios también, bueno, toda la historia cuando se encuentra después con sus hermanos. Bueno, hay también una mirada, un lado hasta emocional también,
4: sí,
3: allí,
4: sí,
3: ¿no?
4: Sí.
3: Pero quizás como cierre y últimas reflexiones, mirar siempre al futuro confiando en Dios, que Dios tiene planes. No dejemos de mirarlo con expectativa, aunque a veces, al futuro, aunque a veces pueda verse un poco oscuro, pero planifiquemos también, nunca dejemos de planificar, confiados en Dios. El tema del ahorro creo que es importante, es una lección importante. Así que podríamos contar más cosas,
4: sí,
3: analizar más cosas, pero me parece que con esto ya tenemos un lindo conjunto de ideas que nos pueden ayudar. Así que nos despedimos, esperando poder encontrarnos en un próximo encuentro de esto que es En Sociedad con Dios.
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3: Hola, qué bueno tenerte aquí. La reflexión de hoy es especialmente para ti. Quiero comenzar preguntándote, ¿has pasado alguna injusticia en tu vida? ¿O tal vez estás ahora mismo luchando para que se te haga justicia? La Biblia habla sobre la justicia. En el Evangelio de Mateo, capítulo 5, versículo 6, Jesús dice lo siguiente: Bienaventurados los que tienen hambre y sed de justicia, porque ellos serán saciados. Tristemente, la justicia de este mundo tiene fallas. Y tal vez tú ya buscaste que tu voz sea escuchada, que tu problema sea resuelto, que haya una solución para ti. Y estás con hambre y sed de justicia. Pero quizás la justicia aún no llega. ¿Te has puesto a pensar que la justicia no está solamente dentro de un tribunal? La justicia también está en nuestro día a día. Con pequeñas acciones cotidianas, tú puedes ser justo en tu trato con los demás. Puedes también ser justo dentro de tu familia cuando distribuyes las tareas del hogar junto a tu pareja. Pero podrías también ser injusto si hablas mal o difamas a un colega de trabajo. Entonces, como ves, la justicia está siempre presente en nuestra vida y solo podremos darla y recibirla si andamos en la ley soberana de Dios. Ahora, como te dije al inicio, es posible que tú estés pasando por una situación de injusticia, pero si tú eres un creyente en Dios y crees que hay un Dios justo en este planeta y en el universo, que conoce tu lucha, conoce tu batalla, entonces aférrate de esa promesa poderosa de que tu Dios es justo y Él hará justicia contigo. Pero también recuérdate que no solamente son aquellos o ellos los que han hecho injusticia contigo. Es probable que tú, así como yo, hayamos cometido actos injustos muchas veces en nuestra vida y por lo tanto también necesitamos que ese Dios haga justicia con nosotros. Ahora tú dirás, pero pastor, ¿cómo va a ser justicia con nosotros? Claro que sí. Si tú confiesas tu pecado, si tú te arrepientes, si tú le cuentas a Dios y le dices, Señor, perdóname o ayúdame a pedir perdón a mi prójimo por esto que yo hice, entonces Dios va a darte su justicia. Dios va a operar justicia en tu vida y va a hacerte un hombre o una mujer justo o justa. ¿Entiendes? Entonces la justicia tiene un ámbito personal, un ámbito relacional y obviamente también un ámbito de salvación, ¿no? Un ámbito salvífico en el cual Dios te da su justicia para que tú puedas vivir en santidad y ir poco a poco creciendo y desarrollándote en la gracia y en la salvación de Dios. Entonces yo quiero el día de hoy orar contigo por la justicia de Dios. Quiero orar contigo para que Dios haga justicia en tu vida y haga justicia en aquellas circunstancias en las cuales estás involucrado y estás de repente pasando por momentos difíciles en donde no hay justicia para ti. Oramos juntos. Bendito Dios, Señor, tú eres un Dios justo, un Dios de justicia, un Dios que conoce lo que es evidente y conoces también lo que está oculto. Un Dios que sabe lo que es justo, lo que es recto. Y es por eso que nuestra confianza está plenamente en ti. Hay personas orando conmigo en este momento que quizás están pasando por momentos de injusticia en sus vidas. Y esos momentos los tienen entristecidos, agobiados. Por favor, Señor, haz justicia en sus vidas, en los problemas y dificultades que ellos tengan. Manifiéstate de forma poderosa. Pero también, Señor, nosotros venimos delante de ti porque nosotros mismos también necesitamos de tu justicia, de tu justificación. Y para ello ayúdanos, Señor, a cada día reconocer nuestra condición, confesar nuestro pecado hacia ti en oración y vivir contigo en justicia todos los días. Oramos confiando en ti en el nombre de Jesús. Amén.
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0: Hola, ¿cómo estás? Los logros de los hijos son música en los oídos de sus padres, pero hay logros que solo pueden vivirse juntos.
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0: Derek Redmond nació el 3 de septiembre de 1965 en Inglaterra. Hijo de inmigrantes de Trinidad y Tobago, creció bajo el apoyo incondicional de su padre, Jim Redmond, un ingeniero y dueño de un taller de maquinaria. Desde joven, Derek demostró un talento excepcional para la velocidad, llegando a romper el récord británico de los 400 metros. Su carrera alcanzó la cima internacional al ganar la medalla de oro de los relevos de 400 metros en el Campeonato Europeo de 1986 y también en el Campeonato Mundial de Tokio de 1991, donde el equipo británico venció al favorito Estados Unidos. Sin embargo, la trayectoria de Derek estuvo marcada por constantes e implacables lesiones. Tras quedar fuera de los Juegos Olímpicos de Seúl en 1988 por una rotura en el tendón de Aquiles minutos antes de correr, se sometió a numerosas cirugías para llegar en óptimas condiciones a Barcelona 1992. En una gran forma física, clasificó a la semifinal de los 400 metros como uno de los candidatos al podio. Durante la competencia, a los 250 metros de la meta, el isquiotibial derecho de Derek se desgarró por completo. Al caer al suelo, por el dolor insoportable, su sueño olímpico se derrumbó. Con pura determinación, se puso en pie para intentar terminar la carrera cojeando. Fue en ese instante cuando Jim Redmond saltó desde las gradas y, esquivando a los oficiales de seguridad, llegó a la pista y abrazó a su hijo. Aunque le sugirió que no tenía que continuar, al ver las lágrimas y la obstinación de Derek, Jim le dijo: "Empezamos esto juntos y lo terminaremos juntos". Con su padre como soporte humano, Derek llegó a la línea de meta bajo la ovación de 65.000 espectadores. Aunque fue descalificado técnicamente por recibir ayuda externa, el gesto inmortalizó a ambos. Tiempo después, las lesiones obligaron a Derek a retirarse del atletismo, pero se reinventó jugando básquet profesional y también como orador motivacional. Por su parte, Jim, su padre, fue honrado como portador de la antorcha en Londres 2012 y falleció el 2 de octubre de 2022 a los 81 años, recordado mundialmente por encarnar el amor incondicional de un padre. En otra escena, hay un hijo cuyo corazón se ha desgarrado también. Su padre está junto a él, pero no lo puede ver. La escena de la cruz, como lo describe Mateo capítulo 27, versículo 46, es muy dolorosa. Jesús se encontraba en la cruz con mucho dolor y cargando las culpas de todos los seres humanos. Sin poder ver a su padre, exclamó: "Dios mío, Dios mío, ¿por qué me has abandonado?". Ese grito reveló la necesidad que todo hijo lleva consigo, el deseo de ser cuidado por un padre de amor. Hoy, el mismo padre que sostuvo a Jesús en la cruz quiere sostener tu vida. Solo tenés que pedirle y Él estará para vos siempre, porque Él es una luz en tu camino.
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0: Hasta aquí hemos compartido la conexión en directo con Radio Nuevo Tiempo. A continuación, retomamos nuestra programación local.
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2: El diseño de la próxima generación. La clave para este día está en que no podés delegar la formación del carácter de tus hijos al algoritmo. Ser padre es la misión de liderazgo más crítica de tu vida. Y hoy esta meditación la vamos a basar en la segunda carta a los Corintios, capítulo 6, versos 17 y 18. Desconectate del ruido. Marca la diferencia y no te contamines con lo que degrada. Entonces experimentarás lo que es ser parte de la familia real de Dios. Llegará un momento de rendir cuentas por el producto final de nuestra crianza. Veremos a miles de jóvenes que fracasaron moralmente porque fueron esclavos de sus impulsos y adicciones. La pregunta será dura. ¿Fue el sistema o fueron los padres? Muchos tendrán que admitir que transmitieron sus propios vicios o que simplemente descuidaron el entrenamiento necesario siguiendo modelos equivocados. La estrategia del enemigo es la distracción y las modas. Satanás no descansa. Su plan para este 2026 es saturar a los padres con trends efímeros, es decir, modas que cambian cada semana para absorber tu tiempo. Eventos vacíos, aquí relacionado a una agenda llena de diversión que te deja sin espacio para lo importante. Y la frivolidad, que te permite mantenerte ocupado en lo superficial para que no tengas tiempo de enseñar a tus hijos o controlar sus impulsos y vencer el egoísmo. Los chicos necesitan un entrenamiento constante, un monitoreo diario que les dé el poder moral de decir no cuando el mundo les ofrezca algo que los destruya. La mujer tiene una posición de igualdad y una misión en una importancia estratégica inmensa. El mundo no necesita figuras decorativas, necesita madres reales que entiendan que su trabajo es más sagrado que cualquier puesto corporativo. Su misión es formar ciudadanos útiles para hoy y líderes para la eternidad. El modelo de liderazgo es el servicio. Ser padre, ser madre, no es vivir para el autoplacer o la autorrealización. El modelo es Cristo. Él dejó su zona de confort, se puso al nivel de nuestra necesidad y nos enseñó con el ejemplo. No podés decirle a tu hijo que sea disciplinado si vos no lo sos. No podés pedirle que sea íntegro si vos vivís para complacerte a vos mismo. ¿Tu meta hoy? Es analizar cuánto tiempo real de monitoreo le estás dedicando a los que vienen detrás de vos versus cuánto tiempo perdés en distracciones frívolas. Invertí en el carácter. Es el único activo que tus hijos se llevarán al futuro.
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0: 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Él te dice: hija mía, no tengas miedo. Aquí comienza Yo Estoy Contigo, una reflexión diaria para mujeres.
1: Es una alegría estar aquí y compartir con ustedes el mensaje de hoy con el título Dios y las prioridades. El versículo se encuentra en el libro de Ageo, capítulo 1, versículo 12, y dice así: Cuando Zorobabel y Josué oyeron el mensaje que Dios les envió por medio de Ageo, tanto ellos como el resto del pueblo sintieron mucho miedo. En momentos cruciales de la historia, la voz de un hombre ha movido a la acción. La oratoria de Winston Churchill salvó a Gran Bretaña en la Segunda Guerra Mundial con frases como: «Tenemos que construir una especie de Estados Unidos de Europa. Todo lo que se necesita es hacer el bien en lugar de hacer el mal y obtener como recompensa bendiciones en lugar de maldiciones». Martin Luther King concientizó contra la segregación racial con enunciados célebres. Nuestra generación no se habrá lamentado tanto de los crímenes de los perversos como del estremecedor silencio de los bondadosos. Los exiliados habían regresado hacía 20 años, pero solo reedificaban sus casas, obviando la casa de Dios. Ageo los hizo reflexionar. Sembraban y no cosechaban. Trabajaban y no obtenían ganancias. El dinero desaparecía de sus manos porque habían invertido el orden de las prioridades. Inspirados, reverenciaron a Dios y en pocos meses reconstruyeron el templo. De acuerdo con la Biblia, el temor de Dios se ve en ofrendar, obedecer, alabar, arrepentirse y cambiar de prioridades. ¿Qué cambios se verían en tu vida si el temor de Dios fuera tu prioridad? Pero nosotras, en lugar de establecer un orden bíblico de prioridades en nuestra vida, intentamos quedar bien con todos: hijos, cumpleaños, bodas, aniversarios, trabajo, vacaciones, amigos, escuela, familia, iglesia, dejando a un lado lo importante para dedicarnos a lo urgente o inmediato. Para evaluar el orden de tus prioridades, revisa el uso de tus recursos. ¿Dónde va tu tiempo, dinero, energía y talentos? Si Dios no es lo primero en tu vida, haz ajustes. Si no los haces, el enemigo usurpará ese lugar. Cuando los intereses egoístas de alguien tienen prioridad, esa persona está trabajando de parte de Satanás. El pueblo puso a Dios primero, y él dijo: Yo, el Señor, lo afirmo. Yo estoy con ustedes. Quien pone a Dios primero jamás quedará de último. Ningún alma tiene un momento que perder. Los negocios de la eternidad son de suficiente importancia para merecer la prioridad sobre cualquier otra empresa. Pon a Dios primero y lo demás caerá en el lugar correcto.
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0: 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Es la hora 7:31 minutos.
1: 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Hace un tiempo me preguntaron cuál era la base de mi estilo de vida. Quédate, hoy quiero contarte acerca del fundamento de mi fe.
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1: Las primeras historias que recuerdo de mi infancia están enmarcadas por un halo de solemnidad y mucho amor. Mi madre siempre me leyó la Biblia. Un recuerdo que llevo en mi corazón es levantarme de mi cama. Mis hermanos ya se habían ido a la escuela, mi padre ya había salido a trabajar y yo corría a la habitación de mi madre, donde juntos veíamos un dibujito sobre la Biblia. Era la mejor manera de comenzar mi día. Más adelante, con el paso de los años, me preguntaron por qué yo seguía creyendo en un libro que fue escrito hace milenios. Me preguntaron si capaz la Biblia ya habría pasado de moda como para sostener mi vida en sus creencias. A pesar de haber sido escrita por más de 40 autores distintos a lo largo de 1500 años, este libro maravilloso contiene un mensaje muy actual. Hoy quiero enumerar algunas razones por las cuales creo que la Biblia es la palabra de Dios. La primera razón es la confiabilidad histórica y geográfica. La Biblia no es un conjunto de mitos vagos. Menciona reyes, gobernadores, ciudades y costumbres específicas que han sido verificadas repetidamente por la arqueología. La segunda razón son las profecías cumplidas. Contiene cientos de predicciones detalladas sobre el surgimiento y caída de imperios, así como el nacimiento, la vida y muerte de Jesús, escritas muchos años antes de que ocurrieran, y esto también ha sido confirmado por la arqueología moderna. La tercera razón es la unidad temática. Fue redactada en diferentes continentes, en tres idiomas, hebreo, arameo y griego, por personas de toda clase social, desde reyes, pescadores, profetas, pastores de ovejas, etc. Y aún así, relata una historia coherente y unificada de principio a fin. La cuarta razón es la preservación de los manuscritos. Es el documento antiguo mejor conservado de la historia, con miles de manuscritos que respaldan la fidelidad del texto a lo largo de los siglos. Y por último, la quinta razón es la transformación personal y moral. Más allá de los datos, muchos creen en la Biblia por el testimonio viviente de millones de personas a lo largo de los siglos cuyas vidas han sido cambiadas al leer y aplicar sus enseñanzas morales y espirituales. Grandes hombres de la historia han leído y estudiado las páginas de la Biblia. Uno de ellos, por ejemplo, fue Isaac Newton, quien incluso escribió más de teología que de cualquier otro tema. Abraham Lincoln también era un ávido lector de la Biblia, y otros grandes personajes como Louis Pasteur fue un devoto lector de la Biblia. También vos podés entenderla hoy y, a través de ella, escuchar la voz de un Dios que te ama y que quiere lo mejor para vos. Ese Dios quiere permanecer en tu vida y ser una luz en tu camino.
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1: Es la hora 8:05.

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1: Es la hora 9 en punto.

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0: 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Es la hora 11, un minuto.
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0: Ven a mí con un espíritu dispuesto, deseoso de cambiar. Caminar cerca de mí es vivir una continua renovación. Busca mi rostro con una mente abierta. Al concentrar tus pensamientos en mí, tienes toda mi atención. Yo te conozco y te entiendo. Mis pensamientos te rodean con un amor perdurable. Jesús.
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3: Algunos autores bíblicos, o algunos personajes, digamos así, de la Biblia, los conocemos por lo que enseñaron, pero también de algunos de ellos conocemos su vida, llegamos a conocer su carácter, su temperamento, su forma de relacionarse con los demás. Uno de ellos es el apóstol Pedro, aquel irascible Pedro, aquel reaccionario Pedro, aquel que hablaba siempre antes de pensar. Sin embargo, convertido a Cristo, él se entrega para que Dios pueda modelarlo de acuerdo a lo que él espera de Pedro. Y Pedro fue transformado, pudo ser utilizado por Dios para hacer cosas maravillosas y grandes para el adelantamiento de su causa, y nos dejó como legado también sus epístolas pastorales, y donde encontramos a este Pedro convertido, que ya después de haber sufrido en sí mismo la transformación producida por el Espíritu Santo, nos invita al crecimiento cristiano, porque él estaba precisamente en ese proceso de desarrollo espiritual. Dice así, en la segunda epístola, capítulo 1, versículo 5 en adelante: vosotros también, poniendo toda diligencia por esto mismo, añadid a vuestra fe virtud, a la virtud conocimiento, al conocimiento dominio propio, al dominio propio paciencia, a la paciencia piedad, a la piedad afecto fraternal, y al afecto fraternal amor. Qué hermosa descripción de lo que debiera ser el desarrollo del carácter de una persona. No conformarnos con lo superficial, con lo aparente, pero para poder vivir una vida de crecimiento, porque somos personas, cristianos en construcción permanente, debe haber diligencia, debe haber un interés, una preocupación, una intencionalidad en nuestra vida de que se vayan produciendo cambios que nos hagan personas más agradables, y no solo agradables en lo superficial, sino agradables para poder dar nuestro testimonio, para poder ayudar a otros también a ser felices. Señala que a nuestra fe tenemos que agregarle virtud, no solamente una fe mística, no solamente un estado así desconectado de la realidad humana, sino que tiene que haber virtud. Pero virtudes concretas, virtudes que sean frutos de esa relación con Dios. Tiene que haber, sin embargo, dice, conocimiento. Debe haber una inteligencia espiritual a través de la cual Dios nos va haciendo captar esos contenidos que debiéramos tener para procesar en nuestra mente y entonces poder tener pensamientos que nos edifiquen. Pero él destaca esto, que debemos sumarle el dominio propio, el control sobre nuestros sentimientos, sobre nuestros impulsos. ¿Cuánto lo necesitó Pedro? ¿Te acuerdas cuántas ocasiones Jesús tuvo para poder ayudarlo, para poder corregirlo? Pero naturalmente el dominio propio, la capacidad de poder contenernos a nosotros mismos cuando las situaciones que estamos viviendo nos están empujando a impacientarnos, necesitamos paciencia. Y a la paciencia, dice, tenemos que sumarle la piedad. De nada vale que tengamos todas las virtudes anteriores, conocimiento, dominio propio, fe, esas cosas, pero tenemos que tener, dice, piedad, afecto fraternal. En otras palabras, tener un relacionamiento, un tratar a los otros para que podamos reflejar a Jesús en nuestro trato con ellos. Pero sobre todo, que el trato no sea solo un trato social, que sea un afecto fraternal, pero un afecto fraternal que esté basado en el amor. Qué maravilloso, Pedro, ¿no? Dejarnos esto como un legado de lo que Dios estaba haciendo en su vida, que en este día de trabajo, de actividades, de relacionamiento con los que están más cerca nuestros y sobre todo en nuestro hogar, podamos ir conducidos por el Señor y su Santo Espíritu, produciendo este desarrollo, porque somos cristianos en construcción.

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2: 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Quédate, hoy quiero contarte acerca del fundamento de mi fe.
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2: Las primeras historias que recuerdo de mi infancia están enmarcadas por un halo de solemnidad y mucho amor. Mi madre siempre me leyó la Biblia. Un recuerdo que llevo en mi corazón es levantarme de mi cama. Mis hermanos ya se habían ido a la escuela, mi padre ya había salido a trabajar y yo corría a la habitación de mi madre, donde juntos veíamos un dibujito sobre la Biblia. Era la mejor manera de comenzar mi día. Más adelante, con el paso de los años, me preguntaron por qué yo seguía creyendo en un libro que fue escrito hace milenios. Me preguntaron si capaz la Biblia ya habría pasado de moda como para sostener mi vida en sus creencias. A pesar de haber sido escrita por más de 40 autores distintos a lo largo de 1500 años, este libro maravilloso contiene un mensaje muy actual. Hoy quiero enumerar algunas razones por las cuales creo que la Biblia es la palabra de Dios. La primera razón es la confiabilidad histórica y geográfica. La Biblia no es un conjunto de mitos vagos. Menciona reyes, gobernadores, ciudades y costumbres específicas que han sido verificadas repetidamente por la arqueología. La segunda razón son las profecías cumplidas. Contiene cientos de predicciones detalladas sobre el surgimiento y caída de imperios, así como el nacimiento, la vida y muerte de Jesús, escritas muchos años antes de que ocurrieran, y esto también ha sido confirmado por la arqueología moderna. La tercera razón es la unidad temática. Fue redactada en diferentes continentes, en tres idiomas, hebreo, arameo y griego, por personas de toda clase social, desde reyes, pescadores, profetas, pastores de ovejas, etc. Y aún así, relata una historia coherente y unificada de principio a fin. La cuarta razón es la preservación de los manuscritos. Es el documento antiguo mejor conservado de la historia, con miles de manuscritos que respaldan la fidelidad del texto a lo largo de los siglos. Y por último, la quinta razón es la transformación personal y moral. Más allá de los datos, muchos creen en la Biblia por el testimonio viviente de millones de personas a lo largo de los siglos cuyas vidas han sido cambiadas al leer y aplicar sus enseñanzas morales y espirituales. Grandes hombres de la historia han leído y estudiado las páginas de la Biblia. Uno de ellos, por ejemplo, fue Isaac Newton, quien incluso escribió más de teología que de cualquier otro tema. Abraham Lincoln también era un ávido lector de la Biblia, y otros grandes personajes como Louis Pasteur fue un devoto lector de la Biblia. También vos podés entenderla hoy y, a través de ella, escuchar la voz de un Dios que te ama y que quiere lo mejor para vos. Ese Dios quiere permanecer en tu vida y ser una luz en tu camino.
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5: El diseño de la próxima generación. La clave para este día está en que no podés delegar la formación del carácter de tus hijos al algoritmo. Ser padre es la misión de liderazgo más crítica de tu vida. Y hoy esta meditación la vamos a basar en la segunda carta a los Corintios, capítulo 6, versos 17 y 18. Desconectate del ruido. Marca la diferencia y no te contamines con lo que degrada. Entonces experimentarás lo que es ser parte de la familia real de Dios. Llegará un momento de rendir cuentas por el producto final de nuestra crianza. Veremos a miles de jóvenes que fracasaron moralmente porque fueron esclavos de sus impulsos y adicciones. La pregunta será dura. ¿Fue el sistema o fueron los padres? Muchos tendrán que admitir que transmitieron sus propios vicios o que simplemente descuidaron el entrenamiento necesario siguiendo modelos equivocados. La estrategia del enemigo es la distracción y las modas. Satanás no descansa. Su plan para este 2026 es saturar a los padres con trends efímeros, es decir, modas que cambian cada semana para absorber tu tiempo. Eventos vacíos, aquí relacionado a una agenda llena de diversión que te deja sin espacio para lo importante. Y la frivolidad, que te permite mantenerte ocupado en lo superficial para que no tengas tiempo de enseñar a tus hijos o controlar sus impulsos y vencer el egoísmo. Los chicos necesitan un entrenamiento constante, un monitoreo diario que les dé el poder moral de decir no cuando el mundo les ofrezca algo que los destruya. La mujer tiene una posición de igualdad y una misión en una importancia estratégica inmensa. El mundo no necesita figuras decorativas, necesita madres reales que entiendan que su trabajo es más sagrado que cualquier puesto corporativo. Su misión es formar ciudadanos útiles para hoy y líderes para la eternidad. El modelo de liderazgo es el servicio. Ser padre, ser madre, no es vivir para el autoplacer o la autorrealización. El modelo es Cristo. Él dejó su zona de confort, se puso al nivel de nuestra necesidad y nos enseñó con el ejemplo. No podés decirle a tu hijo que sea disciplinado si vos no lo sos. No podés pedirle que sea íntegro si vos vivís para complacerte a vos mismo. Tu meta hoy es analizar cuánto tiempo real de monitoreo le estás dedicando a los que vienen detrás de vos versus cuánto tiempo perdés en distracciones frívolas. Invertí en el carácter. Es el único activo que tus hijos se llevarán al futuro.
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2: Es la hora 15, 3 minutos.
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6: El corazón alegre es una buena medicina, pero el espíritu triste seca los huesos. Eso está en Proverbios 17:22. Está en la Biblia.
7: ¿Cuándo fue la última vez que te reíste a carcajadas con tu cónyuge? El sentido del humor es una poderosa herramienta para mantenerse felizmente casado. Las parejas que se ríen juntos probablemente sean más optimistas, más alegres y sean más perdonadores cuando se trate de una pelea. Posiblemente siempre haya zonas de conflicto que nunca se resolverán ni se pondrán de acuerdo. Si con tu pareja aprenden a reírse de sí mismos o se encuentran en situaciones en las que los dos puedan mantenerse de buen humor, les dará, entre otras cosas, un sentido de complicidad, de compartir algo que no produce tensión.
6: Existen muchos otros recursos, como la fe religiosa, el compartir los mismos valores, las tradiciones o los rituales familiares. Cada pareja debe animarse a descubrir cuáles son los recursos con los que cuentan cuando no están discutiendo, explorarlos y potenciarlos para poder ser felices juntos. El amor en una pareja es como una cuenta bancaria. Uno puede tener capital dentro de una cuenta e ir retirando poco a poco. Pero si a fin de mes no volvemos a reponer o a depositar dinero, probablemente tengamos un saldo en contra y nos endeudemos.
7: Cuando dos personas comienzan a tener una relación de pareja, la cuenta de amor probablemente sea abundante. Sin embargo, si a medida que pasa el tiempo no se repone y deposita más amor a través de actos cotidianos, terminarán en rojo, endeudados, frustrados, desgastados y decepcionados.
6: Pero cuánto amor y cuánto vamos a depositar en nuestra cuenta depende de nosotros.
7: Es por eso que debemos tener en cuenta que la relación de pareja no debería ser una lucha de poder para ver quién es el más fuerte y dominante, sino todo lo contrario. Entonces, cuando surjan conflictos y peleas, como ya están acostumbrados a aceptar la influencia del otro, probablemente puedan llegar a un acuerdo con mayor facilidad que las parejas que no se dejan influenciar por el otro.
6: Entonces recordemos que uno de los aspectos importantes es tomar la vida con más jovialidad, reírnos más, inclusive de los errores que hemos cometido, tomar todo eso un poco más con alegría, porque eso hace que la pareja sea más dinámica y más divertida, y que la cantidad de momentos que pasan bien sean mayores que los momentos que pasan en tensión o discutiendo.
7: Entonces, como veíamos que la risa es la mejor terapia, es importante saber que la influencia es otro recurso que tienen las parejas que se llevan bien y están felizmente casadas. Lamentablemente, nos hemos ido de un extremo al otro con las culturas machista y feminista, y no logramos encontrar un equilibrio sano en el que el hombre se deje influenciar por la mujer y la mujer por el hombre.
6: Creen que tiene que ser el uno o el otro. Sin embargo, en la vida cotidiana y práctica, las parejas que se dejan influenciar por el otro son las que mejor se llevan y las que más felices están. Así que a reír más, a comunicarse mejor. Y recordemos que el balance debe dar positivo entre los momentos que pasamos no tan bien y los momentos que pasamos muy bien. Así que riámonos inclusive de los errores que cometemos, tomemos esto y recordemos también que Dios debe estar entre medio de nosotros. Es ahí donde la pareja logra la comunión, cuando van, oran juntos, cuando comienzan el día con alegría.
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1: 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Él te dice, hija mía, no tengas miedo. 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
2: Es una alegría estar aquí y compartir con ustedes el mensaje de hoy con el título Dios y las prioridades. El versículo se encuentra en el libro de Ageo, capítulo 1, versículo 12, y dice así: Cuando Zorobabel y Josué oyeron el mensaje que Dios les envió por medio de Ageo, tanto ellos como el resto del pueblo sintieron mucho miedo. En momentos cruciales de la historia, la voz de un hombre ha movido a la acción. La oratoria de Winston Churchill salvó a Gran Bretaña en la Segunda Guerra Mundial con frases como: «Tenemos que construir una especie de Estados Unidos de Europa. Todo lo que se necesita es hacer el bien en lugar de hacer el mal y obtener como recompensa bendiciones en lugar de maldiciones». Martin Luther King concientizó contra la segregación racial con enunciados célebres: Nuestra generación no se habrá lamentado tanto de los crímenes de los perversos como del estremecedor silencio de los bondadosos. Los exiliados habían regresado hacía 20 años, pero solo reedificaban sus casas, obviando la casa de Dios. Ageo los hizo reflexionar. Sembraban y no cosechaban. Trabajaban y no obtenían ganancias. El dinero desaparecía de sus manos porque habían invertido el orden de las prioridades. Inspirados, reverenciaron a Dios y en pocos meses reconstruyeron el templo. De acuerdo con la Biblia, el temor de Dios se ve en ofrendar, obedecer, alabar, arrepentirse y cambiar de prioridades. ¿Qué cambios se verían en tu vida si el temor de Dios fuera tu prioridad? Pero nosotras, en lugar de establecer un orden bíblico de prioridades en nuestra vida, intentamos quedar bien con todos: hijos, cumpleaños, bodas, aniversarios, trabajo, vacaciones, amigos, escuela, familia, iglesia, dejando a un lado lo importante para dedicarnos a lo urgente o inmediato. Para evaluar el orden de tus prioridades, revisa el uso de tus recursos. ¿Dónde va tu tiempo, dinero, energía y talentos? Si Dios no es lo primero en tu vida, haz ajustes. Si no los haces, el enemigo usurpará ese lugar. Cuando los intereses egoístas de alguien tienen prioridad, esa persona está trabajando de parte de Satanás. El pueblo puso a Dios primero, y él dijo: Yo, el Señor, lo afirmo. Yo estoy con ustedes. Quien pone a Dios primero, jamás quedará de último. Ningún alma tiene un momento que perder. Los negocios de la eternidad son de suficiente importancia para merecer la prioridad sobre cualquier otra empresa. Pon a Dios primero y lo demás caerá en el lugar correcto.
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2: Es la hora 17, 2 minutos.

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3: ¿Qué es una línea de tres? Más que un sistema, es una forma de entender el fútbol, la vida, la pasión. Podemos ser tres acá en este estudio, pueden ser cuatro allá en el fondo de tu casa, podés ser vos solo ahí en la oficina trabajando. No importa, lo importa es lo que nos une, la pasión por el fútbol. Mateo, Brian y Ramiro somos tres locos por la caprichosa esa que a veces pega en el palo y a veces entra con un cabezazo limpio a la red. No te abandona nunca esta línea de cuatro. Confía en nosotros, que nunca te vamos a dejar en banda.
4: Bienvenidos a un nuevo programa de línea de 3-4, puedo ir variando.
3: 4 le clave.
4: Tiziano puede formar parte, ¿por qué no? Contentísimo. Hoy vine con la casa acá, mirá, de Argentina para celebrar.
3: Pero cómo no.
4: Y ya una edición número 80, programa número 80, en el cual es día jueves. Así que...
5: Claro, más de uno se preguntará por qué salimos jueves.
4: ¿Qué onda el jueves? No te equivocás, no es miércoles hoy. Queda un día menos para terminar la semana.
3: Y no es línea de 4, es línea de 3, no te equivocas.
4: Pero lo cambiamos de día porque, bueno, ayer estuvo el partido de la selección. Tiziano, obviamente, habrá estado viendo el partido también, que nos está acompañando, operando. Y lo pasamos para... Dije a los chicos, che, y si lo hacemos el jueves, ¿por qué esperar a la semana que viene? Andá a saber qué pasa la semana que viene. Así que lo hacemos hoy. Nos presentamos y arrancamos, ¿les parece?
3: El profe está un poco cagado, pero todavía sigue el más viejito de esta línea de 3. Rami lo arregui.
4: Muy bien, bienvenido Rami.
5: Mateo Hernández, el más joven de la línea de 3 o 4, como decíamos recién. Pues bueno, ya contento obviamente con el triunfo de Argentina de ayer. Creo que también hemos tenido en este vacío de programas los cuartos de final, si no me equivoco.
3: Sí.
5: Y bueno, ya lo personal, gracias a Dios, va a terminar un nuevo mundial. Ya voy 102 de 104 partidos vistos. Ya muy cansado, la verdad, como lo dije en el programa anterior. Así que nada, ya terminó un nuevo mundial. Podrá haberme gustado o no, la verdad. Pero bueno, obviamente nos dejó un montón de cositas lindas para contar. Y obviamente veremos cuál será la frutilla del postre también.
4: ¿Cuál será? Lo peor se pasó igual. Que ahora fueron partidos más de uno por día, dos por día. Así que estuvo más calmo y capaz los más lindos, que son los últimos. Y bueno, Tiziano, te nombramos también. Bienvenido. Gracias por acompañarnos hoy también.
6: ¿Cómo van? Sí, la verdad que... estuvo para sufrir, como siempre, para Argentina, así que bueno, seguimos sufriendo, pero seguimos avanzando, que es lo importante.
4: Muy bien, ahora vamos a hablar del partido de ayer, para arrancar, y bueno, quien les habla, Brian Pacheco, acá va a estar acompañando en la orientación del programa. Argentina, muchachos.
3: ¿Qué podemos decir, no?
4: Nuevamente en una final del mundo, se repite la hazaña que hizo Cafú en tres finales de tres mundiales diferentes, ahora también lo hace Messi, si juega este domingo. Así que contentos por eso y contra España, ¿cómo lo ven?
3: Uf, complejo, muy complejo, pero bueno...
5: Curiosidad, por sí. Si no nos ven en cámaras, remera de London veo ahí.
3: No, sí, es una equivocación absoluta, sí, una falta de absoluta de respeto.
5: Vi el puente así medio saturada la foto.
3: Sí, el Bridge London, ni me había dado cuenta, gracias por notarme el detalle. Es, en todo caso, consumo irónico.
4: Es de mufa.
3: Sí, soy una especie de speed. De los ingleses, ¿sí? Yo digo que lo veo complejo porque realmente se está enfrentando la selección que mejor jugó con la que más corazón puso.
4: Es, de paso, hablando de otra curiosidad, es la primera vez en la historia, si no me equivoco, de los mundiales que se enfrenta al campeón de Europa vigente contra el campeón de América vigente en la final del mundial. Y además el 1 y el 2 del ranking FIFA. Se cumplió lo que quería Infantino, que el primero y el segundo se encuentren en la final.
3: Sí, me parece que es lo que se cumplió lo que quería un reglamento que me parece más justo, digamos, que el primero y segundo del ranking mundial en el fixture no se toquen hasta la final, debería ser una regla de ahora en adelante de todos los mundiales, una de las pocas reglas nuevas que banco.
4: Pangás.
3: Sí, ni hablar.
4: Francia fue subiendo, es más, actualmente, si no me equivoco, está primera.
3: Es la número uno.
4: Pero bueno, lo fue en su momento de esas dos, antes de que arranque el sorteo, al menos.
3: Sí. Fue la única, el único mundial que tuvo los cuatro ranking FIFA.
4: En los cuatro, también, sí, ¿no?
3: Primero,
4: sí,
3: segundo, sí, tercero y cuarto. Así, sí, tal cual. Sí, lo único, sí, que cambió fue el orden de.
5: Yo los pondría, a, sí, ver, con tantos equipos y que tantos clasifiquen, puede haber alguna mezcla de combinación de, sí, clasificados y demás. Yo pondría, por ejemplo, el campeón defensor, sí, vamos a poner que es Argentina del 2030, lo pongo en cabeza de serie del grupo A,
3: sí,
5: y España en el grupo H, en el último.
4: Claro, ah, ya, claro, definido. Claro. Más los locales, digamos.
5: También.
4: Viste que los primeros, bueno, ahora lo movieron al último.
5: Ahora van a ser seis, así que no,
4: sí, sí,
5: va a ser un temita.
4: Sí.
5: Igual, el próximo son seis localías y el partido inaugural se juega acá.
3: Sí.
4: Ok, de la primera fecha, porque sé que escuché por ahí que va a ser el inaugural de cada selección, bueno, no entendí muy bien, supongo que se habrá más detalle adelante, pero primero sería acá. Ok, entonces Argentina podría llegar a ser una cabeza de Serie A.
5: Y puede llegar a hacerlo.
4: Podría, sí, ser. Bueno, volviendo al tema Argentina, España, muchachos, una pregunta antes de arrancar con el partido de contra Inglaterra.
3: Sí.
4: Para ustedes, ¿era mejor tenerlo a España o a Francia en esta final?
5: Quizás uno por temor a Francia, no quería enfrentarlo, por supuesto, en una eventual final y quería enfrentar a España, pero la España antes de jugar contra Francia.
4: Cambió, sí.
5: Ahora, sí, sí, que, sí, España le ganó a Francia y la forma en la que lo hizo, yo creo que empareja un poco más el enfrentamiento.
3: Sí, claro, sin duda. Sí, yo hubiese preferido enfrentar a España, sí, porque con Francia ya tuvimos una final. Yo no quería una revancha de esa final, quería una final inédita.
4: Y esta Francia hablábamos de que era bastante mejor que la del 2022, al, sí, menos en actualidad.
3: Sí, sí, sí, por lo menos a nivel, digamos, fútbol en equipo, capacidad ofensiva y talento, material disponible.
5: Jerarquía.
3: Jerarquía.
4: Por nombre,
3: sí, ni hablar. Yo creo que lo que sucedió con, sin quitarle esto el mérito, el enorme mérito a España, que tiene un control de balón y un manejo de pelota que vamos a padecer probablemente el domingo, creo que la pecheó Francia. Fue una de las más grandes pecheadas que
4: vos coincidís con Cherky, que yo, dijo, perdemos contra nosotros mismos.
3: Pero, muchacho, fue el, a ver, dicho sea de paso, lo chequeé, lo estuve buscando, me metí en la FIFA oficial. Fue el partido, para mí, más allá de que fue excelente la forma de manejo de España, reitero, fue el partido más aburrido del Mundial.
4: No,
3: fue una semifinal, fue el partido donde menos se pateó el arco, menos regates hubo y menos combinación de pase hubo. Te está chequeado por
5: o sea, todo el Mundial 90 en un solo partido.
3: Básicamente, fue un partido del Mundial 90, fue una semi del Mundial 90. Fue muy baja de calidad en cuanto a lo que es, por lo menos, ataques, ir al frente. Fue un partido de ajedrez en el cual Francia no se presentó. Discúlpeme, pero no vi una sola actitud de buen líder de ninguno de los tres grandes jugadores. Por ahí un poquitito de Dembélé, pero yo no vi una Francia.
4: No, le costó mucho.
3: ¿Le costó?
4: No, Dembélé y Olise quedaron desaparecidos del partido. No sé si se presentaron, pero España hizo un gran partido.
3: Y vamos a ser justos también. Un gran partido de España. Pero hasta el penal, España no había hecho. Me tomé el trabajo de verlo vuelta.
5: El partido no había empezado todavía.
3: No, claro, no.
4: Bueno, Argentina e Inglaterra también.
3: Tampoco.
4: Fue, sí. Son partidos duros, viste, que se van cuidando, analizando. Sí. Pero bueno, sí, bueno, ya que si querés abrimos y cerramos el paréntesis de Francia-España. Yo insisto, Francia para mí era el equipo a temer. Sí. No sé cómo hubiera manejado las contras, capaz Argentina. Que bueno, Suiza mismo la tuvo, Egipto mismo la tuvo, seguramente lo vamos a sufrir el domingo también. Pero más allá de eso y de las hipótesis, bueno, nos toca un rival duro, España, que hizo un gran partido contra Francia, como bien dice Mateo, y veremos qué pasa. No sé si de preferir o qué, porque son dos rivales muy fuertes, pero ahora le toca a Argentina definirse a todo o nada en el último partido. Para ustedes, ¿Argentina ya cumplió con las expectativas? ¿Este era el partido a ganar, el de ayer? ¿O le falta uno más todavía?
5: No, yo creo que con llegar a semifinales ya hizo un buen mundial, porque se aseguraba inexorablemente jugar los 8 partidos. Y bueno, obviamente, ganarle a Inglaterra, yo creo que era el partido que tenía que ganar. Y bueno, lo ganó, por supuesto. Lo vamos a analizar también con todos los matices posibles. Yo creo que se lo llevó puesto. No hay ningún tipo de análisis futbolístico tampoco, pero bueno, era el partido que tenía que ganar y bueno, Argentina está en la final y va a jugar contra España.
4: Bueno.
3: ¿Vos, Brian, qué pensás?
4: Yo qué pienso, y era el partido a ganar, yo creo que era importantísimo, los jugadores lo demostraron, se vio corazón, mucho más juego de lo que demostró en toda la competición, y merecido, ¿eh? Yo creo que Inglaterra se echa atrás también porque, bueno, era el desenvolvimiento del partido. Vamos a hablar de Tuchel si quieren en un ratito, pero Argentina está nuevamente en la final, para sorpresa de muchos, seguramente. Y bueno, demuestra de que no es solo jugar bonito para proclasificar en estas instancias tan importantes en esta competición.
3: Sí, si vos me decías, y lo hemos hablado en este mismo espacio en la previa del Mundial, cuando estábamos en esto de, que nos fue bastante mal a algunos, esto de vaticinar resultados, claro, sacar qué equipo iban a andar bien, cuál iban a andar mal. Uno decía, yo personalmente dije, si me das hasta una semifinal, firmo. ¿Dónde hay que firmar? ¿Cuántos son los equipos que han logrado estar? Chicos, 4 mundiales, 3 finales jugadas, es una cosa.
4: Y la de 2014 podríamos haberla ganado, ¿eh?
3: Si hubiera VAR, la de 2014 se hubiese ganado tranquilamente.
4: Alemania fue superlativa en ese mundial, ¿eh?
3: Sí, sí. No le quita nada. Pero no contra nosotros. No.
4: Pero bueno, sí, es un mérito total de Argentina. Y que de paso vuelve a extender su racha de no perder nunca la semifinal. No conocemos lo que es el partido por tercer puesto.
3: Magíster en semifinales tiene la selección. Hasta en las Copas América, ¿eh? Te cuesta encontrar una semifinal perdida en Juegos Olímpicos, en Copa América. En torneos sub-20, chicos, estuve buscando también. Casi no hay. Qué hay difícil. 3 o 4 ocasiones a lo largo de 100 y pico de años de historia.
4: Es como que arranca un nuevo torneo ahí para...
3: Es increíble.
4: Qué locura.
3: Y aparte, otra cosa que yo había dicho. O nos vamos, o llegamos hasta la semifinal, o nos vamos eliminando un grande. Bueno, las dos cosas ya ocurrieron.
5: Como Noruega.
3: Claro, tal cual.
4: Bueno, ahora sí, de lleno con el partido, sí, muchachos. Dale. ¿Qué les pareció Argentina-Inglaterra? ¿Qué les pareció? Cuéntenme un poquito. ¿Cómo vieron a Argentina en este partido?
3: ¿Mateo?
5: Me sorprendió un poco. Para mi gusto, no me gustó nada, por supuesto, el planteo inicial de Argentina de salir a prepotear el partido antes que tomar la iniciativa del balón y por ahí generar situaciones de gol. Y me gustó muchísimo cómo hacía circular la pelota a Inglaterra. Es verdad que le costó, digamos, llegar al arco de Dibu Martínez, porque Harry Kane no tuvo mucha participación en el primer tiempo, y el partido tampoco, pero sí destaco que corrió muchísimo. Y yo creo que después del gol, claro, Tuchel tomó la decisión de... no puedo decir la palabra porque es muy fuerte, pero de...
4: irse atrás.
5: Abandonar el partido, por supuesto. Arrugar. Sí, después en off les puedo decir qué hizo. Pero no, arrugar no. Teniendo en cuenta que las probabilidades de que eso te salgan bien son bajas. No tengo un tiro al aire, pero son bajas. Y bueno, ha ganado títulos con ese tipo de planteos o ha llegado a distancias muy lejanas. Y bueno, obviamente con todo el contexto, que a varios de los jugadores lo superó. Argentina fue a buscar el partido. Los cambios, muy bien leídos a mi gusto. Y bueno, a puro corazón, como decía Ramiro. Y llevándoselo por delante también, Argentina pudo dar vuelta al partido.
4: Qué lindo, Ramiro, ¿qué te pareció?
3: A mí me pareció muy interesante, no sé si la actuación en sí de Gio Simeone, que tuvo altos y bajos.
5: Yo creo que lo superó el contexto del partido.
3: Lo superó un poquitito, sí, puede ser, pero la posición, o sea, el cambio inicial, aunque después celebre que entrara De Paul porque lo pedía el partido, pero este cambio inicial develó una cuestión, o solucionó parcialmente una cuestión que venía acarreando la Argentina como un problema, que era sobre las bandas. No estaba aprovechando mucho las bandas, ¿sí? Y creo que Simeone le dio esa profundidad por la derecha, digamos, por la banda derecha, que Argentina no pudo aprovechar del todo en el primer tiempo, pero que por lo menos lo abrió como opción, ¿sí? Y eso también defensivamente y ofensivamente colaboró a que el partido se desenvolviera como se terminó desenvolviendo. Yo personalmente creo que más que Tuchel echarlos atrás a los ingleses, fue Argentina la que apretó. Sí, ambas cosas, porque después de que Argentina asfixiara a Inglaterra, también Tuchel colaboró sacando todo lo delantero, sí, que podía sacar y poniendo todos los defensores que podía poner. También Scaloni olió un poco esto y hizo un movimiento a la inversa, digamos. Pero yo creo que fue más Argentina la que lo empujó adentro del arco a Inglaterra que otra cosa.
4: Sí, se veía venir que Argentina quería intentar. Capaz Tuchel lo que quiso hacer era frenar esas intenciones. Sí. Yo creo que él pensaba que clavándose atrás... Es más, los dos goles fueron muy buenos. Capaz no buena la cobertura, pero si se clavaban bien atrás, ordenadamente, capaz se complicaba bastante para Argentina. Al final se terminaban convirtiendo en lo que Europa criticó, un Paraguay. Pero más allá de eso, yendo a Simeone, me sorprendió que haya sacado a De Paul de la titularidad. Que muchos pedían ese cambio, así que positivo por el técnico. Y después, Tuchel dijo después del partido que ahora todos somos técnicos porque lo vemos después del resultado. Yo no sé si ustedes ven lo mismo, me lo dicen con sus opiniones, pero no sé si ven lo mismo de querer asegurar el partido, no va por ese lado. Yo sé que muchos lo hacen un poco más adelante, capaz adelantó un poquito porque fue después del cooling break, haber faltado unos 25 minutos todavía, sacando a Gordon, quiso demostrar qué es lo que quería hacer. Pero no sé si les parece que Scaloni no haría lo mismo para asegurar un 1-0 contra España, por ejemplo.
5: Contra Suiza ya lo hizo.
4: Por eso.
5: Y mal le salió.
3: Sí, sí, yo creo que tirarse atrás es la peor opción que podés tener, sobre todo si tenés argumentos técnicos y jugadores que pueden sostener el balón. España es una prueba de eso. Así que me parece que está mal tirarse atrás.
4: ¿Usted no lo haría?
3: Yo no lo haría.
4: Capaz no tan antes.
3: No tan antes. Argentina lo hizo muy antes con Suiza. Yo creo que ahí también por imperfecciones propias, por no hilvanar algunos pases, que sí lo hizo con Inglaterra. Un par de jugaditos.
4: Igual los cambios, fueron después del gol. Sí. Pero Argentina estaba más tirada atrás. Vos decís como... con Suiza, digo.
5: Ah, ¿con Suiza? Ah, eso sí, obvio. Porque, a ver, después de la expulsión de Mbolo...
4: ahí cambió.
5: Eso fue un despertar para el equipo.
4: Ni hablar.
5: Hermano, aún jugando mal, pueden ir a buscar el partido.
4: Sí. Es más, con uno menos, vos podías ir al grupo todavía, hablando de Suiza, ¿eh? Sí. Argentina seguía estando atrás. Viste que tardó unos 5 o 10 minutitos en el
3: despertar.
4: Bueno, volviendo a Inglaterra. ¿Le sorprendió el cambio de Paredes, que por ahí podría llegar a ser el mejor de la cancha en ese momento?
3: Sí, a mí me sorprendieron los tres primeros cambios, o sea, el Scaloni, pero después los entendí.
4: Después le salió bien, digamos.
3: Sí. No, después los entendí, no porque metiera el gol a Argentina, sino que después, por la forma en la que Argentina arrinconó, me di cuenta que cambiar puesto por puesto y recién sumar al final un delantero, cuando vos ya viste que llegaron los 80 minutos, no venía ese gol del empate, bueno, ahí metí un delantero más, gracias a Dios, ¿no? Pero no hizo que no se desesperara Argentina. Argentina fue a buscar, pero no lo vi... Y loco de la cabeza tirando de cualquier lado. Pero una vez más, volvemos a la máxima que venimos predicando desde que inició el Mundial y a la cual ahora todos se prendieron con la luz de la evidencia, pero desde este espacio lo dijimos en un principio, muchachos, hay que patear al arco.
4: Sí. Cuando ven
3: una oportunidad, paten al arco. Sí. Le va a pasar como a Julián, que las dos primeras la tiró a la tribuna.
4: Es más,
3: pero la tercera, amigo, la clavó al ángulo.
4: Enzo Fernández, antes del gol, pateó dos veces
3: al
4: arco. Y es más, antes de ese córner, es de un tiro de Enzo Fernández que saca Pickford.
3: Y una en el primer tiempo que se le va cerquita por arriba el trabajo.
4: Claro, esa es la anterior. Sí, hay que intentar, ni hablar. Lo curé súper mal a Enzo. En el análisis se puede ver que muchos van con Messi. Por eso juegan ese segundo toque y no tienen el centro de una. ¿Viste? Sí. Había dos jugadores curándolo en el segundo gol lo mismo y uno más retrasado y hace que quede el espacio libre en el área grande.
3: Un dato estadístico que quedó medio como por debajo de la mesa, que solo los que nos gusta mucho el fútbol tenemos, pero que hay que recalcar, es que los dos goles vinieron por asistencia de Messi. Los dos goles vinieron por una acción inteligente de Messi. ¿Sí? En una arrastra marcas y le abre el espacio, chiquito, porque había un muro, como dicen algunos, de 11 tipos dentro del área. Y ahí Enzo saca su talento a relucir, ¿no? Pone una pelota, un golazo, con una curva muy parecida desde otro lugar al que le hizo México.
4: Ese me gustó más.
3: Ese estuvo más lindo, ¿no? Sí. Porque más no había ángulo. Pero son dos, no digo genialidades porque no son jugadas así de un jugador extraterrestre las que hizo Messi, pero sí son actos de inteligencia muy grande. Arrastrar marca. Fíjense que el segundo gol de Argentina llega sobrepasando 7 jugadores que miden más de 1,85 m y cae exactamente sobre la cabeza de un jugador que mide 1,74 m.
4: Viste que Stones, que no sé si viste, Stones roza la pelota hacia atrás y cae. Fue casi como el centrazo de Lautaro Martínez en el partido anterior con Suiza.
3: Sí.
4: A la cabeza.
3: A la cabeza, directo, milimétricamente calculado, y con la derecha.
4: Con la derecha.
3: Su última y gran magistral asistencia, la número 11, si no recuerdo.
4: 12.
3: Mundiales. En Mundiales, Messi le hizo con la pierna derecha.
4: Sí, sigue sorprendiendo a este jugador. Y ahora que me abriste la puerta, tiro al centro.
5: De derecha.
4: ¿Estamos hablando de un noveno Balón de Oro?
3: No me lo había planteado. Mateo, ¿qué opinas?
5: A ver, no quiero hablar de ese premio ahora porque falta un montón, pero con el tiempo va perdiendo importancia porque ya No se sabe cuál es el criterio exacto para elegir al ganador.
3: Estoy de acuerdo.
5: No se elige siempre al mejor de la temporada o al mejor del mundo. Pero bueno, yo creo que por una, obviamente, una cuestión de totalmente de marketing, Messi o Lamine Yamal, ya sea cualquiera de los dos que gane el Mundial, es muy probable que uno de los dos se lleve el Balón de Oro.
3: Aún siendo que Lamine para mí no es el mejor
4: jugador de su equipo. No. Pero por marketing, ¿viste?
3: Sí.
4: Por marketing.
5: Hay que crear una nueva figura, entonces, bueno.
4: Sí, podría ser así.
3: Coincido con...
4: Pero mirá si levanta la Copa Argentina. ¿Quién es el mejor jugador del país ganador, si fuese el caso? Anulo Mufa. Sí. ¿Quién sería, no? Estamos hablando del MVP del torneo nuevamente.
3: A ver, estamos hablando del goleador del torneo hasta el momento. ¿El máximo asistidor del torneo?
4: No lo es. Porque Bolívar tiene 5, si no me equivoco. Pero está ahí.
3: Hoy vi un gráfico, está bien, no hay problema, en el cual se sumaban las intervenciones
4: de gol. Las intervenciones de gol, sí. Ajá. Es el máximo con intervenciones de gol.
3: Con intervenciones
4: eso
3: de gol.
4: Sí, eso sí.
3: Bueno, eso te tira una...
4: Sí, ni hablar.
3: Una pista de
5: si
3: quién es el MVP.
5: Si me preguntás, hoy, sí. Hoy es 16, ¿no? 16 de julio. Sí. Yo creo, y porque como es en Londres la gala, ya no es en Francia, va a tener un favoritismo de su lado, yo creo que Harry Kane.
3: ¿Harry Kane?
4: Harry tiene alta temporadón, sí, ni hablar. Sí. Ver, si llegaba a la final...
5: Campeón de la Bundesliga, sí, de la Copa de Alemania y la Supercopa.
4: Y bota de oro.
5: Con más de 70 goles en la temporada. Sí. Pero bueno, si ahora que abrimos la charla justamente, en el 2022-23, Haaland ganó todo, haciendo todos los goles habidos y por haber... Pero el Mundial de Messi le arrebató el Balón de Oro.
4: Por eso. Bueno, cierro paréntesis, lo vamos a hablar más adelante.
3: Dale.
4: Pero bueno, lo dejo en la mesa porque es algo que capaz nunca nos cursamos, nunca pensamos que en esta etapa de Messi, después de los 34 años, pasaría todo esto. Pero bueno, es una opción.
3: Preguntaza, te digo.
4: Te la tiro. Ahora, volviendo a Paredes. Qué inteligente Scaloni, porque Enzo Fernández es el autor del gol más adelante. McAllister es el que hace los dos palos de los tiros al arco. O sea, saca un mediocampista medio defensivo que podría llegar a tirar algún centro profundo, pero igualmente inteligente, porque Nico González por la banda izquierda fue el que desbordó bastante. Y te digo que ese cabezazo que Messi le tira al centro,
3: sí.
4: No sé si cabeceaba Julián era gol y no sé si era posición adelantada. O sea, fue un jugador que influyó mucho en esta presión de Argentina sobre Inglaterra y que muy acertado por el técnico, que por ahí pudo haber sido muy criticado y se salía mal, ¿eh? Sí. Mirá, se quedaba 1-0, Nicolás González no hacía nada y quedaba ahí, sacaba Paredes siendo el mejor de la cancha.
3: Sí, es como decíamos hoy cuando hablábamos en el grupo, el fútbol se decide por microdecisiones, segundos, centímetros. ¿Sí? Si ese jugador alemán hubiese rozado la pelota, Stones hubiese rozado
4: inglés, perdón.
3: Se rozó de la pelota, hoy estaríamos diciendo otra cosa, capaz estaríamos criticando a Scaloni por los cambios, ¿no? Pero bueno, uno tiene que tratar de despegarse de eso labor que tienen los periodistas tradicionales, que es justificar resultados simplemente, ¿no? Por eso uno, aún contento por el triunfo en otros partidos, estaba preocupado o enojado por el rendimiento del equipo.
4: Claro, y ahora levantó, ¿eh?
3: Sí.
4: Si jugamos de esta misma manera el domingo, ¿cómo lo ven?
3: Parejo, muy parejo.
5: Sí, muy parejo.
3: Sí, sin hablar. Y a España tiene que repetir una performance como la de Francia.
4: Oh, sí.
3: Yo te digo, para mí hay una gran...
4: Pero hay que jugarlo, ¿eh?
3: Un gran mojón en la final del mundo, importantísimo. ¿Quién marca el primer gol? No estoy diciendo nada nuevo, pero con España es más importante que nunca. Argentina ha demostrado que le puede levantar un partido a cualquiera. Incluso yendo perdiendo 2-0, faltando 10 minutos. Bien, sí. O 1-0 en una semifinal del mundo, faltando 5 minutos para terminar, muchachos. A ver si lo ven esto. Yo no sé si los chicos que festejaban ayer se han dado cuenta de lo histórico que es esto. Estar a 5 minutos de perder una semifinal del mundo y darlo vuelta en 5 minutos.
4: Es histórico, ahora te lo busco.
3: Pero bueno... Si España te convierte el primer gol, te esconde la pelota y no la volvés a ver nunca más. Ya, preguntale a los franceses si no. ¿Sí?
4: Bueno, se le abrió el partido por ese penal que vos mencionabas. Claro. Así que habría que ver cómo haría con Argentina.
3: Robémosle a Dios que no haya ningún penal, ninguna jugada rara.
4: ¿Ningún Molina?
3: Ningún accidente.
4: ¿Qué opinamos de esa mala cobertura de Molina que lo ve a Gordon venir... Después lo pierde de vista y para mí el error es en querer despejar de derecha y no de izquierda a las nubes.
3: Ajá.
4: Para mí hubo mucha falla técnica de ahí de parte de Molina que puede definir un partido importante nuevamente, que después se opaca por el empuje del equipo. Pero ¿qué opinamos de Molina en ese cruce o en el partido en general?
5: No, o sea, tarde o temprano era cuestión de tiempo nada más que el partido se abriera por ese lado, porque en el primer tiempo... vimos ese tándem Molina y Simeone, muy malo la verdad, en el que Spence lateral izquierdo, hizo lo que quiso y tiró cuatro caños en 10 minutos también.
3: Igual le jugó a los Spence, ¿eh?
4: Todos los enganches de Spence, todos los enganches de Spence eran Molina ir a correrlo. Y yo digo, tirate hermano, hace algo, no sé, y seguía jugando, era tremendo.
3: Yo creo que a Spence hay que esperarlo, porque su arma más fuerte es la velocidad.
5: Y además jugaba pierna cambiada.
3: Claro, exactamente. Así que, pero para mí es un patrón esto. Si no me equivoco, hay tres goles realizados a Argentina que tienen exactamente el mismo patrón.
4: Los laterales, ¿no?
3: Jordania, Egipto y este último que nos hizo Inglaterra. Sí, es un centro en línea recta.
4: Estamos mal en las bandas, sí, en las coberturas
3: de
4: las bandas.
3: La cobertura de los laterales cuando se tienen que cerrar hacia el medio. Jordania no hizo un gol así. Jordania, chicos, no hizo un gol así, ¿sí? Así que no es de extrañar que... También hay, tendría que entrenarlo a esta altura ya el Dibu, una salida más tempranera y más riesgosa.
4: Yo pensé lo mismo.
3: Yo le banco que se tire a buscarla y le pase la pelota y le hagan gol, pero que se tire a buscarla.
4: ¿Se habrá confiado del quite de Molina?
3: Sí, y también se confió del quite de Licha contra Cobarde. Claro, y también se confió contra Jordania del quite de otro defensor. Yo diría que tirate contra el centro.
4: Bueno, contra Egipto, yo dije lo mismo, ¿eh? Contra Egipto no salió del arco y ahora con el gol de Inglaterra tampoco.
3: Sí.
4: Eso me da un poquito de... Capaz que pudo haber sido un poco más.
3: Sí, no está confiando en su capacidad para salir a cortar centros el Dibu. Algo que nunca fue su real expertise, digamos, ¿no?
5: Igual, nosotros no somos arqueros, pero ¿sabés lo difícil que era cortar un centro?
4: Bueno.
5: Ni te digo en una pelota parada.
4: Sí, no. Pero sí lo veo muy fino con los pies, ¿eh?
3: Sí, no, con los pies.
4: Muy bien con los pies. Sí. Muy buenos pases, voy a decir. Pases largos. Y eso me gusta, que eso le sirve mucho a Argentina. Pero bueno, más allá de las jugadas, pregunto una más. ¿Mejor jugador del partido para ustedes?
5: No hubo ningún diferencial, pero hablando con amigos, nombré tres posibles y elijan el que quieran, ordenenlos como quieran. McAllister, Enzo Fernández y Messi.
3: Estoy de acuerdo con el trío.
5: Destacar de Inglaterra a Anderson y a Spence.
4: Estuvo parejo. Vi muchos puntos altos de Argentina,
3: Sí.
4: Lo vi a Tagliafico, lo vi a Licha, lo vi al Cuti, Paredes, McAllister y Enzo. Bueno, gracias. Volvieron a jugar muy bien este partido.
3: Volvieron a ser los volantes defensivos y ofensivos que fueron siempre.
4: Amigo,
3: o que fueron en algún momento, ¿no?
4: Se acordaron de jugar.
3: Sí.
4: Y bueno, y vi un Julián muy, muy benevolente, así como lo hace Kane, viste, que retrocede y lo ves de lateral de una vez. Lo vi a Julián nuevamente volviendo muchísimo. Y ayuda mucho eso al equipo porque es necesario.
3: A Julián lo quiero siempre, mi equipo. Aunque esté mojada la pólvora, lo que fuera, yo lo quiero siempre. Es un colaborador de equipo.
4: Muchos puntos altos, entonces. Sí.
3: Chicos, déjenme una sola cosita. Hay una jugada que a mí me emocionó de Messi. Una jugada de que un tipo de 39 años no puede hacer, gente. En la que pasó tres ingleses en una baldosa. Pero no fue tanto una jugada tan maradoniana, no fue tan la gambetita de barrio. Le fue a pegar Kane, un tipo que mide 1,90 m, lo fue a levantar por el aire y chocó contra Messi y terminó él tirado en el suelo.
4: Yo pensé que la perdía, ¿eh?
3: Yo pensé que la perdía. Sí. Yo dije, ¿cómo hizo para...?
4: Y si la perdía ahí, ¿eh?
3: Era una contra hermosa de Inglaterra. Pero no solo eso, sino que esquivó dos, tres jugadores más de Inglaterra, le tuvieron que bajar.
4: Le hizo un caño, un lindo caño.
3: Que si no fuera por la presión de los jugadores argentinos, el árbitro no amonesta. ¿Qué le pasaba a ese árbitro? Otro tema, el árbitro del partido.
4: Bueno, malísimo. Eso también quería venir.
3: Malísimo.
4: Fue más protagonista de lo necesario,
3: ¿no
4: les parece?
3: Malísimo. Paró la pelota en una jugada que se iba solo Simón el gol. Paró la pelota.
4: Ah, porque sacó más de lateral. Para hacer el cambio. Scaloni se quería morir. Sí.
3: No, estamos locos.
4: Puede ser que yo les iba a poner en el grupo, no puse nada, pero el primer tiempo del árbitro fue...
3: Pésimo.
4: Fue bruto, ¿no?
3: Sí.
4: No sé cómo lo viste, Mateo.
5: No he visto buenos arbitrajes sobresalientes durante esta Copa. Hasta, fíjate, el promedio de tarjetas por partido es menos de cero, te diría.
4: Es bajo,
5: ayer tendría que haber habido y quizás 10 amonestados. Enzo Fernández zafó de una tarjeta en el primer tiempo. Varios ingleses también. Algún que otro jugador argentino que ahora no me acuerdo también zafaron de la tarjeta.
4: Sí, estuvo.
3: Se le podría haber transformado en una batalla de Usain 2 al árbitro.
4: Le salió. Le salió barato.
3: Por sí, el temperamento de los ingleses, que son más tranquilos, ¿no? Igual la cancherearon bastante.
4: Pickford no se quedó atrás. Bellingham estaba bastante calentito.
3: Soy el Cuti Romero gritándole el gol a Pickford. Discúlpenme, pero la canchereó al amigo bastante. Sí. Te comiste un golcito y la canchereaste. Sí, sí. Después, bueno, si te lo gritan en la cara, son las reglas del juego, amigo.
4: Los 2 minutos que quedó en el suelo Stones para hacer tiempo en el empate de la Argentina, vergonzoso.
3: Vergonzoso, y después nos dicen los sudamericanos.
4: Sí, y después, ustedes digan, 2 minutos no es nada. No. En 2 minutos Argentina le hizo el gol.
3: Le frenó el ritmo a Argentina con esos 2 minutos tirados en el suelo. Injustificado.
4: 2 minutos.
3: No, y en parte, encima salió y entró.
4: Eso es lo que yo llamo. De Paul lo mira al árbitro diciendo, ¿qué onda? Porque según reglamento, si yo no me equivoco, si lo atienden dentro de la cancha, tiene que estar 1 minuto afuera.
3: Sí.
4: Entró.
3: Tal cual.
4: Y entró sin las vendas, se las sacó. Bueno, saliendo del tiempo, vuelvo a hacer una pregunta más. No es raro, no sé si es raro, capaz Mateo me ayuda, que 2 árbitros de CONCACAF hayan dirigido estas 2 semifinales. Deschamps mismo, técnico de Francia, dijo que a él no le gustó para nada el desenvolvimiento del árbitro también de su partido.
5: A mí no me gustó tampoco.
4: Y el 4º árbitro, si no me equivoco, es italiano. Porque él creo que dice, del 4º no lo menciono. Sí. No sé si porque era europeo también. Bueno, pero
5: no influye el 4º.
3: Deschamps está acostumbrado a que le cobren penales.
4: Pero
3: penales polémicos.
4: Pero ahora, ¿es normal que 2 árbitros de CONCACAF, la localía, juegue acá? Que levantó el tubo Trump y dijo, poneme 2 de la confederación. ¿Qué onda? ¿No hay árbitros para neutros para este tipo de partidos?
5: No sé, de hecho hasta me preguntaron ahora durante el viaje quién va a dirigir la final.
4: ¿Quién va a dirigir la final?
3: Qué buena pregunta, pues no ha habido, como dice Mateo, grandes arbitrajes, no he visto yo tipos con autoridad como para ni hablar. El primero que dirigió el inaugural, Sampaio era,
5: sí,
3: amigo.
5: Falló el inglés a ese. ¿Eh? A ese le falló el inglés.
3: Le falló el inglés y un par de cosas más también. Pero bueno, no, la verdad que va a ser todo un tema el arbitraje. Hoy en día el arbitraje es
4: Son
3: clave.
4: Partidos pesados, muchachos. Sí. Son partidos duros. El árbitro de Argentina-Inglaterra se quiso hacer el protagonista mucho tiempo, llamando a los jugadores. Viste que lo llama Paredes y le pone cara como, vení, que yo soy el que manda acá. Innecesario, tiempos perdidos.
5: Pero bueno, no se va a dejar manejar el partido tampoco. No,
4: sí, no, pero creo que puede haber algo diferente para manejarlo un poco mejor. Bueno, insisto, en Francia y España pasó algo similar. Pero bueno, lo dejo ahí.
5: Hablando de árbitros, el que le anuló el gol a Egipto contra Argentina fue suspendido.
3: ¿Suspendido?
4: Ah, mirá. Por las, porque se... La cantidad de reclamos que hicieron los egipcios.
5: Claro. Pero en todo caso, está mal eso porque tendrían que suspender a los del VAR. Ellos son responsables de haber anulado el gol de Egipto en ese momento.
3: Ahora, hay una cuestión que.
5: Porque si no, ya hace todo más conspirativo.
3: Hay una cuestión que quedó en el tintero y yo me puse a revisarla en el reglamento de la FIFA también. Y ojo, el protocolo de actuación. Por el tema de este identity...
4: ¿Vos hablás de Suiza?
3: Sí, del reglamento nuevo este de suppression identity. No, tiene un nombre horrible, pero en realidad cuando simulas...
4: Hablás de Suiza igual, ¿no?
3: Sí, hablo de todos los partidos. Okay. El procedimiento y el protocolo indica lo siguiente. El árbitro puede pedirle al VAR que revea una situación de simulación cuando él quiere. Ahora, cuando esa simulación generó una amonestación ajena... El VAR está obligado a revisarlo y decírselo al árbitro. ¿Se entiende? Cuando vos generaste una amonestación a otro jugador por simular, el VAR sí o sí le tiene que indicar al árbitro, ojo que este tipo se tiró. Lo hicieron contra Paraguay, lo hicieron en un partido con Bélgica, no me acuerdo cuál, si era Bélgica, Egipto, ¿qué? Y lo hicieron ahora correctamente aplicado. Si no lo hubiesen amonestado a Paredes, probablemente el árbitro no hubiese pedido el VAR para revisar la simulación y probablemente no lo hubiesen echado en bolos. Pero eso no es culpa nuestra. En todo caso, revisen el protocolo de la FIFA de actuación, pero estuvo correctamente aplicado por donde lo veas.
4: Mateo se refería a la falta a Licha Martínez contra Egipto, que es el partido anterior. Que bueno... Que vos has dicho que para vos no era falta, ¿puede ser?
5: No.
4: Claro,
3: iba por ese,
4: sí,
5: el... Entre comillas.
3: No, pero es que
5: yo le pongo comillas. Sí.
4: Bueno, pará. ¿Les parece que se nos va la mitad del programa? ¿Les parece si hacemos una pequeña pausa y después retomamos con los otros partidos?
3: ¿Cómo no?
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4: Muy bien, retomamos entonces este segundo segmento del programa y vamos a hablar un poco de lo que sigue Argentina. A ver, Mateo nos tiene preparado ahí una temática.
5: Me hizo pensar, Ramiro, Argentina le ganó al equipo de Infantino.
4: A Suiza, claro.
3: Ajá, claro, a Suiza. Sí, sí, sí, señor, sí, por supuesto.
5: Bueno, yo traigo acá, como le hicimos para algún otro torneo hace no mucho, es la discusión quizás más incómoda que vamos a tener hasta el momento.
3: Ay, a ver.
5: 1 versus 1 Argentina-España.
3: Uno versus uno. Está bueno. Me gusta la propuesta.
5: Criterio para elegir este mundial.
3: Actuación
5: en este mundial.
3: Ojo, porque ya he visto varios influencers comparando España campeona 2010 con España campeona 2022, Argentina campeona 2022 en el 1-1 y gana 11-0 España.
4: Y pasa pero tienen nombres históricos.
3: Que cuentan la 10, carrera en el Barça.
5: Sí, toda España y Messi.
3: Claro, sí. No es así.
4: Pero el mundial es diferente. Lo hemos visto, como por ejemplo, el tiro Portugal. Nombres muy buenos, no digo históricos, pero no muy buenos en la actualidad y que en la selección no pasa. Así
3: el
4: que
3: mundial
4: son...
3: de Qatar, Tagliafico fue mejor que cualquier defensor de España.
5: Puede ser. Sí. Unai Simón, Diego Martínez.
4: En el mundial.
3: Unai Simón. Pero te voy a decir por qué, más que nada. Por juego con el pie y por capacidad de salir. Le cortó eso, dos contra.
5: Eso me sorprendió de Unai Simón, el juego.
3: Fue Neuer.
4: Se mandó una, igual.
3: Todos los partidos se mandó una. Todos los partidos se mandó una.
5: Leí una curiosidad que Unai Simón, si sale campeón de España, debe ser el único arquero en la historia de una selección que sale campeón siendo titular y en el banco hay dos arqueros mejores que él.
3: Sí, estoy de acuerdo.
5: Pedro Porro, Nahuel Molina.
3: No, Pedro Porro gana por goleada ahí, ¿eh? No sé ustedes.
4: Porro.
5: Gran revelación de España.
4: Igual estamos hablando de dos puestos débiles en Argentina, digamos.
3: Sí, ni hablar.
4: Pero bueno, sigamos.
5: Pedro Porro, gran revelación de España y quizás el mejor lateral derecho de todo el Mundial.
3: Sí, sin duda.
4: Igual Porro venía bien, ¿eh? En la selección, al menos, ¿o no?
5: Y no, era suplente. Porque desde que Carvajal no jugó más, el 4 era Pubil o Llorente.
3: Un lateral que defiende bien, pero cuando ataca, amigo...
4: Lindo gol,
3: definió como delantero, ¿no?
4: Sí, linda jugada. Bien, sí, Dani bien. Olmo. Bien Dani Olmo también.
5: Pau Cubarsí y Cuti Romero.
3: No, yo para mirá, mí Cuti son, ha sido son, impasable,
4: sí,
3: para mí,
4: ¿eh? es un jugador que, bueno, joven, que están haciendo. A mí me gusta el Cuti. Me da más seguridad.
3: Discúlpeme, querido hermano español. El día que Cubarsí vaya a jugar de 9 los últimos 10 minutos cuando se esté quedando eliminado.
4: Lo hizo de nuevo,
3: un gol que lo haga de histórica remontada.
4: Con Inglaterra lo hizo de nuevo.
3: Lo hizo de vuelta y lo va a hacer todos los partidos que haga frente. Chicos, esto no es solamente técnica y táctica. Es corazón también. Así que para mí, Cuti.
5: Para mí, Cubarsí es un buen defensor. Que si bien tiene 19 años todavía, yo creo que explota su mejor versión cuando tiene al lado un tipo más experimentado.
3: Claro.
5: Por ejemplo, la temporada anterior del Barcelona, en la que Lamin casi gana el Balón de Oro, Cubarsí e Íñigo Martínez fueron de la mejor dupla que había en la temporada. Pero vamos con el Cuti Romero, que para mí ha ido de menos a más.
3: Sí.
5: Se lo ha visto más firme en esos partidos. Laporte y Lisandro Martínez.
3: Ay, depende, ¿para arriba o para abajo? Para arriba Martínez, para abajo Laporte.
5: Y para mí, Lisandro Martínez. Que después de Messi es el mejor jugador de Argentina en todo el Mundial.
4: Bangás.
3: ¿Sí?
5: Sí.
3: ¿Aún con...
4: la falla de Egipto?
3: ¿De Egipto?
5: Sí.
3: Sí, bien. Bueno, está bien, estamos bien. De acuerdo. Vamos con eso.
4: Laporte, que de paso jugó todas sus inferiores hasta hace poquito, si no me equivoco, con Francia. Y bueno, ahora jugando con España en la mayor.
5: Uh-huh. Acá va a haber debate, probablemente. Ah. Marco Cucurella, Nicolás Tagliafico.
3: ¿Cómo están rindiendo
4: hoy? A mí me gusta Cucurella en este Mundial, ¿eh?
3: Cucurella,
4: este Mundial. También, de paso, sí. Tagliafico no lo jugó todo. De paso. Claro.
5: Tagliafico ha sido reemplazado varias veces.
3: Sí, no, Cucurella.
4: Pero Cucurella, cómo juega. De paso prometió. Es un personaje Cucurella, lo ves afuera. En cancha no sé, pero afuera sí. Se va a tatuar la cara de La Fuente si salen campeón.
3: Bueno.
5: No será el mejor con la pelota de los pies, pero es muy molesto.
3: Sí.
5: Como a mí me gusta que sean los laterales.
4: Sí, partidazo contra Francia de Cucurella, ¿eh?
3: Sí, lo mejor fue contra Francia.
5: Acá, medio campo saltamos ahora.
3: Sí.
5: Paredes, Rodri.
4: A mí me gusta Paredes.
3: Paredes está jugando un buen.
4: Pero, claro, pero Paredes no fue el 5 de la selección todo este mundial.
5: Argentina no tiene 5. O sea, el mediocampo de Argentina son 4 números 10. Así que tengo que emparejarlo como sea.
4: Paredes, a mí me gusta Paredes. Es más, los últimos partidos, los partidos que jugó Paredes fueron muy buenos. Sí. Por arriba de 7.
3: A ver, Rodri no falla un pase, pero tampoco arriesga mucho, digamos, ¿no? O sea, vamos a ser honestos, el 90% de los pases que tira son para atrás, ¿sí? Pero es un jugador al cual es casi imposible sacarle la pelota.
5: Sí, además es el corazón de España también.
3: Sí.
5: Yo voy con Rodri, no sé ustedes.
4: Yo voy con Paredes.
3: Es parejo. 50-50, vamos a empate ahí.
5: Bueno, si bien no fue titular ayer, lo tuve que poner. ¿De Paul o Dani Olmo?
4: Y De Paul no está jugando bien.
3: No, De Olmo.
4: Dani Olmo. Sí. Ellos tienen 4 mediocampistas, pero eso es la comparación.
5: 3, pero sí lo pude armar bien de acuerdo a las posiciones y el desempeño.
3: Ajá. Porque si no habría que compararlo con Enzo.
5: Digamos. Claro. Sí. Yo voté a Olmo porque es un...
4: Sí, bueno.
5: Está muy infravalorado y es un...
3: Enzo, digamos.
5: Claro. Sí. Yo voté a Olmo porque es un...
4: Sí, bueno.
5: Está muy infravalorado y es un jugón total.
3: Sí, no, es un muy buen jugador. A mí me gustó ya de la última Eurocopa.
4: Sí,
3: me
4: claro.

0: te puedes dar el lujo, sí, de jugar mal.
1: Sí. Te tengo que a la derecha. Pedri desapareció y Fabián dándole toda la contra porque Fabián está teniendo un gran... demostró que la prensa española está equivocada porque todos se preguntaban cómo va a dejar a Pedri en el banco. Y creo que fue... déjame recordar, en una entrevista le dice, pero tenemos a Fabián, le dice. Bueno, pero Pedri, pero ¿y Fabián? Y si no mal recuerdo, bicampeón de Champions, ¿no?
2: Es el Nico Paz de España, Pedri.
1: Fabián...
2: Digo, Fabián, en el sentido de que no va a entrar.
1: Ok. Pero no, Fabián de gran mundial. ¿Con quién lo comparamos?
0: Enzo Fernández.
2: Bueno. Qué sé yo. Meter dos goles como metió Enzo en el mundial, amigo, es insuperable para mí.
1: ¿Si es el Enzo de estos últimos dos partidos?
2: Si lo comparás con el rendimiento de los 90 minutos, capaz que te digo Fabián. Pero el meter esos goles que metió Enzo, de la manera que lo metió, el cabezazo en el minuto 96 y este bombazo al ángulo... Y amigo, está difícil de superar. Y aparte no es que el resto de las cosas las hizo mal. Estuvo bastante bien. Con altibajos.
1: Me gusta Fabián, ¿eh?
0: Más. Y yo por... pero... Sí, a ver, es muy parejo, pero yo tengo que ir con Ruiz.
2: Ah, sí. Está bien. Sí, yo en este caso voy a ir con eso.
0: Y además, sí, también tiene llegada al área y buena pegada.
2: Sí, también.
0: Además, gran partido abro una pequeña pregunta. Fabián Ruiz es un jugador, y acá abro la siguiente pregunta. ¿Jugador top, jugador de culto o infravalorado?
2: Infravalorado para mí. Para mí no infravalorado.
1: Sí, top, no sé.
2: Top todavía no.
1: ¿De culto
2: no, no
1: qué sería? ¿De culto qué sería?
0: Y que un jugador por ahí no tan reconocido como se merece, que vos te sentás a prender la tele solo para verlo a él.
1: Ah, no.
2: Modric.
1: Infravalorado, no. Sí, puede ser.
0: Yo diría de culto, pero lo estaría rebajando un poco, así que voy a decir, claro, infravalorado.
2: Infravalorado, sí, sin duda.
0: Bueno, acá no habría ningún tipo de duda. Lamine Yamal y Messi.
2: Bueno, no, Messi.
1: No, el Mundial de Lamine Yamal, si llega a ganar el Balón de Oro porque España sale campeón, no sé si está...
0: De hecho, pase lo que pase, sí, Lamine Yamal va a ganar el premio a mejor jugador joven. Porque no hay otro,
2: sí,
0: en la cancha.
2: Sí, sí, más vale, ese lo tiene ganado desde que empezó el Mundial.
1: Aunque creo. Hay revelaciones, como el jovencito de Marruecos.
2: Sí.
1: Lo tenemos al...
0: De la... Sí, pero...
1: Sí, no, hablamos. bueno, sí. No, obvio, pero
2: sí,
1: digo...
2: Sí, se avanzó más México, Mora, me gustaba a mí.
1: Diomandé, claro. Diomandé, de gran Mundial también. Bueno, pero bueno.
0: Sí, y, claro, además vi una pequeña curiosidad, que es la primera vez en la vida de todos los hinchas de Barcelona que quieren que pierda Messi. O que, por ejemplo...
1: O que Messi, festejan con los dos.
0: Messi va a patear un penal, un tiro libre, y va a ser la primera vez en la vida de ellos que quieren que lo erre.
2: Claro, sí.
1: Tenemos en la final a los Barça Lovers y en el tercer y cuarto puesto a los Madrid Lovers.
2: Sí, podríamos decir.
1: De paso, creo que Bayern Múnich no tiene representante en una final del Mundial desde el 82, ¿puede ser?
2: ¿Verdad?
0: Sí.
1: Porque lo podía tener con Inglaterra o con Francia.
2: Sí, no lo tiene.
0: Y
2: bueno, acá que elegimos Messi, por supuesto, ¿no?
1: Sí. El mejor del mundial, digo.
0: Mikel Oyarzabal o Julián Álvarez.
1: Oyarzabal en la selección es Ronaldo Nazario en 2002.
0: Sí. Pero, decir algo, ¿sabes por qué Oyarzabal no es tan reconocido, no tiene tanta prensa como se merece? ¿Querés saber por qué?
1: ¿Por qué?
0: Porque no juega ni en el Barcelona ni en el Real Madrid.
1: Sí, ni hablar. A mí me encanta Oyarzabal.
2: Puede ser algo polémico. No le pegas fuerte. Solo hace pases a la red. Fíjate los goles de Oyarzabal, son pasecitos a la red. No ves un bombazo de él.
1: Lindo penal, ¿eh?
2: Sí, buenísimo. Está todo bien. No falla, ¿eh? Es súper efectivo. España no crea tantas situaciones como parece, ¿eh?
1: Argentina
2: es muy efectivo.
1: Tampoco.
2: Argentina tampoco. Argentina patea.
1: Bata duro.
2: Siete tiros al arco con tres adentro. Sí, pero yo en este caso, por corazoncito, le elijo Julián.
1: Julián, por son, entrega. Son diferentes.
2: Entrega,
1: para mí.
2: Sacrificio.
1: Son diferentes. Sí. Por el Mundial.
0: 6 goles contra 1 también.
1: Sí.
2: Voy con
1: Oyarzabal.
2: Sí.
1: 6 goles lleva, che.
0: Sí.
1: Y sí. Pasa que Julián sacrifica mucho abajo, ¿viste?
2: Sí.
1: Es tipo un Alex Baena que... ¿Ese es el que vas a conversar con McAllister?
2: Cuando jugás con Messi al lado, que tiene 39 años y se guarda, selecciona las batallas que va a pelear, tenés que pasarte el 80% del partido cubriendo un lugar que supuestamente
1: y
2: te corresponde.
1: Bueno, claro, lo están corriendo. Y sí. Es por Messi. Sí, lo sabemos todo y es lo que hay y está funcionando. Alex Baena y McAllister, el último.
0: Y queda Alex Baena y McAllister.
1: Buen mundial de Alex Baena.
0: No sé por qué lo dejé para lo último, pero...
1: Sí, mundial, te iba a decir. Alex Baena, buen mundial. No sé si revelación. Yo no lo tenía.
0: No, yo no lo tenía.
1: No. ¿Vos lo tenías?
0: Sí, pero no como revelación o quizá...
1: A ver, que me sorprendió. A
0: destacar para España, no me gustó.
1: Ok, no te gusta.
2: ¿No te gusta Alex Baena?
0: No.
2: ¿Ahora con esta España?
0: No.
1: Mirá. Voy con Maca, obviamente, acá. Me quedo con Maca.
0: Es el Thiago

0: Armada Argentina.
1: Okay, ah, puede ser. Puede
2: bueno,
1: ser,
2: puede ser.
0: No es participativo el ataque. ¿Cómo?
3: ¿No metió un gol?
0: No recuerdo ahora, pero no es tan participativo en ataque, pero sí tiene una buena, un buen rol, una buena tarea, un buen desempeño a la hora de ayudar en la recuperación.
2: Sí, se sacrifica mucho.
3: Sí, tal cual. Pero bueno,
1: es lo que hizo Teodorman en la fase de grupo.
3: Sí,
1: digamos.
3: Sí.
0: Acá McAllister.
1: Sí, Maca. Sí.
0: Con poco, pero McAllister.
3: Sí, pero a Teo Almada, para mí, no va a entrar más. Pobre. Tiene más mundiales por adelante, pero por el miedo escénico que tiene ese pibe, por favor. Bate el arco, hijo, Dios mío. Jamás me voy a olvidar el gol de Lautaro, cómo le dio la espalda al arquero. Iba solo en un contragolpe dándole la espalda al arquero. No lo quería mirar al arquero.
0: Se la quiso dar a Messi.
3: Sí, pero solo contra el arco. Messi te va a entender, no se va a enojar. Bate a vos.
1: Ahí será, ¿no? Hasta ahí llegamos.
0: Bueno, sí. ¿De La Fuente o Scaloni?
3: ¡Ah, qué buena esa! Me gustan ambos.
1: Scaloni tiene un ciclo más largo, ¿no? Si no me equivoco.
0: Por poco, pero sí.
3: Más largo, sí. Más exitoso y más consolidado los de Scaloni. Desde mi punto de vista, en este caso, el alumno estaría venciendo al profesor.
0: Y, a ver, sí. Por más duración del proceso y por lo coronado, porque Scaloni sí ganó el Mundial y De La Fuente creo que es el primero que dirige, puedo ponerlo ahí. Aunque respeto a De La Fuente, que es una mente maestra del fútbol. Varios de esos jugadores que están en España ahora mismo, él los potenció en selecciones inferiores para que estén en este momento ahora. Y bueno, yo creo que es un gran trabajo. No reconocerlo tampoco.
1: No,
0: me parecía justo.
3: Perdón, ¿algún otro equipo hizo Copa Continental, Mundial, Copa Continental y final del Mundial?
1: Y ya lo anterior que dijiste era la primera vez que lo hizo Argentina, así que...
3: O sea que ya es historia.
1: Y sí. Bien. O sea, está extendiendo el legado, ya que ya lo tenía. Digamos.
3: Ya es historia.
1: Ya era historia. La extiende.
3: Porque no hay ningún equipo que haya ganado en Copa América o Copa Europa, Mundial, Copa América de vuelta o Copa Europa y después llegaron a la final del Mundial siguiente.
1: Bueno, claro, España es la que había hecho en Europa en 2008, 2012,
3: sí.
1: Y Argentina era la única que lo hizo en América,
3: sí.
1: Y bueno, y ahora lo que no hizo España fue llegar a la final del 2014. Bueno,
3: muchachos, digamos. Muchas gracias, ya lo que han hecho es historia. Más allá de lo que pasa el domingo, que obviamente todos queremos con toda el alma ganar, pero ya lo que ha hecho este
1: es un partido, ¿eh?
3: Muchas gracias.
1: ¿Cómo
3: muchas
1: se gracias. Ven de paso?
3: Ah, yo no sé, honestamente.
1: Sin mufar nada.
3: Voy a hacer una confesión personal. No sé si lo voy a poder ver. ¿Cómo lo ves?
0: Ah, ¿cómo está Jenny? Que ya debe estar casada.
3: Ya está licenciada en enfermería, está por estudiar acá en la UAPS, está por anotar.
1: En porcentaje, Mateo, ver, ¿en porcentajes cómo lo ves?
0: 50-50, pero quizás estaría, no sé, sobreanalizando un poco el partido, pero a ver, capaz escupo para arriba o me termino equivocando. Pero yo creo que Argentina puede ganar el partido. O sea, futbolísticamente, ¿cómo? ¿Por qué? No sé. Pero sí, le decía a Tiziano antes de arrancar, vos haces el repaso y ves la forma en la que Argentina sacó varios partidos adelante, aún jugando mal.
3: No tiene lógica.
0: Ya algo te dice, más o menos.
3: Sí, no tiene lógica, ¿no?
1: Para mí el favorito es España, por el nivel de juego. Están muy confiados los españoles, ¿eh?
3: Sí.
1: Y si lo ves Argentina, la hinchada, y espero que no la selección... muestran como un perfil de que el partido ya lo ganamos, el partido importante. No, espero que eso no sea falta de juego el domingo, porque si vas a ver a muchos ya conformados con lo que pasó, también venimos de ganar muchas cosas, pero España, más allá de todo eso, lo ves mejor también en el desempeño, eliminando a Portugal bien, eliminando a Francia bien. Veremos qué pasa el domingo.
0: A Bélgica también, claro.
1: Pero sí coincido que Argentina demostró algo que, contra todo pronóstico, contra cual muchos argentinos y contra muchos extranjeros, sobre todo anti-selección, cayó Bocas y acá está en la final demostrando que por algo es el defensor campeón.
3: Es una cosa increíble, escapa todo análisis lógico. Si vos te pones a pensar nombre por nombre, como hicimos recién, que creo que ganó España 6-5.
0: Sí, eso obviamente no influye para nada en el partido.
3: No, pero después si lo ves desde el punto de vista de la continuidad de un planteamiento táctico serio y el tratamiento y posesión del balón y la superioridad ejercida sobre el rival, la lógica te indicaría que Argentina no tendría que haber llegado hasta acá. Sí, pero en el fútbol no se puede medir solamente.
1: Pudimos haber quedado afuera. En
3: 16avos.
1: En octavos.
3: De ahí en adelante, todos podemos.
1: No, pero estuvimos a 11 minutos de octavos de cara afuera.
3: Pero el fútbol no es solamente una combinación de tácticas y técnicas. Hay también un factor X, llamale factor extra, que tiene que ver con lo anímico, con lo psicológico. Y ahí es donde Argentina es superadora a cualquier equipo del mundo que me nombres. ¿Sí? Ahora, vuelvo a reiterar: clave no arrancar 0-1 abajo, porque España es especialista en guardarte el balón, escondértelo. Y no lo va a ver nunca más. Preguntarle a un tal Kylian. No volvió a ver nunca más al balón.
1: Hablando de España y Francia, que son fue la otra llave de la competencia, podríamos decir que España lo tiene de hijo. Es la tercera vez consecutiva en mano a mano directo que lo elimina.
0: El 5-4 yo no lo cuento.
1: ¿No?
0: No. O sea,
3: ¿se desvirtuó? Y un partidazo de lo mejor que
0: yo no lo vi, me acuerdo, pero vos te fijás los 11. Sí. Si vos te fijás lo que es la defensa de Francia, éramos nosotros tres y Tiziano.
1: La línea de cuatro.
3: Pero los franceses por llevar ese equipo.
1: La línea de cuatro.
3: No, pero fue un. No, a ver. España no se va a tirar atrás y va ganando 1-0. Por eso no quiero que gane 1-0. No se va a tirar atrás. No lo hizo con Francia. Te va a guardar la pelota, te va a seguir peleando la tenencia del balón y tiene elementos para hacerlo. Es lo que le gusta. Así que yo espero realmente que no pase eso.
1: Y quiero sacar otro tema a la mesa.
3: A ver.
1: Lo tenemos a Deschamps, que creo que es el técnico de todo este mundial con más trayectoria. ¿Hace cuánto que está? ¿Hace como 10 años?
0: En 2012 agarró Francia.
1: ¿2012? Pero
0: creo que, no sé si es el que más años dirigió o el que más partidos dirigió, porque está Helmut Schön en los 60, que agarró a Alemania, y bueno, fue el que hizo grande a Alemania a nivel selecciones justamente, y creo que llegó a dirigir 200 partidos, no sé en cuántos años.
1: Pero lo loco es que en el fútbol actual es difícil. Veremos hasta dónde llegará Scaloni sin Messi, pero Deschamps, ¿podríamos decir que es una generación dorada? Sí, una generación capaz la mejor de la historia de Francia.
3: Francia-África, sí, pero sí.
1: ¿Podríamos decir que terminó ganando poco?
3: Porque podría haber ganado más, no lo sé, Che, para su segunda final.
1: Solo ganó un mundial en todos estos 10-12 años. Jugando UEFA Nations League en el medio, jugando Eurocopas en el medio. ¿Lo podríamos dejar como un sabor amargo de Deschamps? Está bien, 3 semifinales seguidas, todo bien, ganaste un mundial, pero esto en la final superior, superado 80 minutos. Uh-huh. Ahora España te supera todo el partido y te deja fuera. Y
3: yo diría que este último partido lo manchó. Pero, ¿por qué? Porque, a ver, llegar a 3 semifinales es espectacular, chicos. Yo no soy de esos que dicen, si no salís campeón no vale nada. Esa parte del bilardismo no la compro. Llegar a estar entre los 4 mejores del mundo en 3 ediciones consecutivas es un logro increíble que en todos los torneos de deporte del mundo se premia. Por eso existen medallas de oro y medallas de plata. En el fútbol no. Pero sí lo manchó la forma en la que perdió la semifinal.
1: Pero no ahora, yo estoy hablando de la Euro, creo que juega la del 2016, la del 2020, y las pierde la final del 2016 de paso.
3: Ahí la pecho también, sí, es tiene varias pechadas.
1: Teniendo tremenda selección, ¿entendés?
3: Bueno, pero Messi también tiene varias finales perdidas sin grandes rendimientos.
1: Pero logró algunos títulos ahora sobre el final. Pero bueno, quería tirarlo sobre la mesa. Capaz que valoramos mucho lo que es Deschamps, que está bien, lo demostró con llegar a instancias muy largas, pero no pudiéndolo concretar.
3: Acordate que Deschamps es el jugador referente, campeón del mundo campeón en el 98. Del mundo no capitán porque era Lolo Blanc, pero él era el subcapitán. Es más relevante que Zidane en el fútbol.
0: Porque claro, en el 98 Deschamps levanta la copa.
3: Claro.
1: ¡Qué locura! Sí. ¡Qué locura!
0: Uh-huh. Igual te lo pongo claro, palo a palo, con esa del 98 hasta el 2006.
1: Ah, ¿como camada?
0: Sí.
3: Sí, no, buenísimo.
1: Pero bueno, muchachos, son las 6. ¿Algo más que quieran dejar sobre el tintero? Yo quiero dejar una sola.
3: A ver.
1: ¿Es para sanción? Por los pocos días que quedan para el partido, creo que no. Pero ¿es para sanción la bandera que colgaron los jugadores después del partido?
3: No, chicos, ya está. O sea, es algo que nos trasciende a todos los argentinos. Probablemente le multen a la federación, pero a los jugadores no le pueden hacer nada. Para mí era inevitable. Para mí. Demasiado bien que no hubo disturbio en el partido.
0: Claro, hasta es verdad eso. Y creo que hay una regla de que no podés desplegar, por ejemplo, en un festejo, ya sea de gol o post, remeras o banderas dando un mensaje político, religioso. Sí. Y a ver, es verdad, trasciende todo. Yo no politizo el contexto del partido, aunque en la vida todo está politizado, lamentablemente.
3: Sí.
0: Pero bueno, como mensaje para el hincha, aunque a mí no me represento para nada tampoco, no es mala imagen.
3: No, yo creo que no. Y si permitieron que enarbolar una bandera de Palestina en la cancha, ¿por qué vamos a multar a los jugadores de Argentina? Porque
0: si no, que hubiese sido de Irán, por ejemplo.
3: Claro.
0: Que los quisieron deportar a todos y, por ejemplo, hubo un jugador que festejó un gol haciendo emulación a uso de armas.
3: Claro. Y otros que hacen gestos religiosos cuando festejan los goles.
1: Bueno, por ahora se ve como que podría llegar a ser solo una sanción económica y que es un proceso que lleva tiempo. Sí. Así que no habría que preocuparse demasiado por algo futbolístico deportivo en el plantel. Siento que los que agarraron la pancarta, si no me equivoco, fueron Lo Celso y Licha Martínez.
3: Sí. Bueno, un último comentario es, como dijimos, individualmente, técnicamente y tácticamente, España es superior, pero Argentina tiene un corazón grande como una casa. Esperemos que otra vez, una vez más, el corazón prevalezca la razón.
1: Qué hermoso este domingo, 4 de la tarde en Argentina, se viene la final del Mundial. Siendo protagonistas una vez más. ¿Contentos, muchachos?
3: Sí.
1: Llegamos bien, cumplimos.
3: Ni hablar.
1: Lo vamos a disfrutar.
3: Sí. Otra, una más, un pedido más. Ingleses, no dejan que Kylian meta goles.
1: Sí,
3: por favor.
1: Por el récord.
3: El tercer cuarto puesto, así queda Messi una vez más goleado.
1: Hablando de tercer cuarto puesto, habría que borrar ese partido, ¿no les parece?
3: Sí, ya no tiene sentido. O hacer como se juega en el básquet, que hasta el octavo puesto se juegan los partidos.
1: En el básquet se juegan
3: el quinto contra el sexto, a ver quién es quinto, quién es sexto. Importa mucho en el ranking, importa mucho después en la qualifiers, en las olimpiadas, así que...
1: En rugby creo que algo puede
3: también
1: ser.
3: También se juega. Así que todos los puestos importan.
1: Porque ¿de qué sirve el tercer puesto? Ni siquiera está en el podio de la final.
3: No te clasifica el mundial.
1: No hace nada. Bueno, está bien. Despedimos entonces.
3: Así es.
1: Bueno, gracias por acompañarnos un jueves, edición número 80, y nos vemos la semana que viene.
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0: Ven a mí con un espíritu dispuesto, deseoso de cambiar. Caminar cerca de mí es vivir una continua renovación. Busca mi rostro con una mente abierta. Al concentrar tus pensamientos en mí, tienes toda mi atención. Yo te conozco y te entiendo. Mis pensamientos te rodean con un amor perdurable. Jesús.
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2: Es la hora 19 en punto.

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¿Sabía que cuando le gritas a un niño, su cerebro entra a un estado de parálisis emocional llamado congelamiento? No es que esté aprendiendo la lección, es que su amígdala se disparó y su capacidad de razonar se apagó por completo. Imagina que la persona que más amas en el mundo, tu refugio seguro, de repente se convierte en una fuente de amenazas y miedo. Hoy vamos a entender por qué el grito hiere mucho más que cualquier otra cosa a los niños, altera el desarrollo del cerebro y al alma. Pero no estamos aquí para sentir culpa, sino para aprender a regularnos nosotros antes de intentar corregirlos a ellos. Así que quédate y conversemos.

0: este espacio de salud mental aquí en Radio Nuevo Tiempo. Ya estás en Lo que dice el corazón y estoy muy contenta de poder volver a acompañarnos en este proceso de restauración emocional. Mi nombre es Gema Guevara, soy psicóloga, terapeuta de pareja y de familia y como siempre, hoy vamos a conversar. Hoy vamos a conversar de básicamente la pareja, pero a la hora de volvernos padres, sí. Esta semana hemos estado hablando mucho acerca de estas situaciones que se dan cotidianamente en la familia y hoy quiero centrarme con ustedes en el impacto de los gritos en el cerebro de tu hijo. Psicóloga, sí, yo me siento mal. La verdad es que esto me pasa, pierdo el control, termino diciéndole cosas terribles, luego me arrepiento, no sé qué hacer. Ayúdeme. Me han mandado ese tipo de mensajes una y otra vez a mis redes sociales. Y hoy quiero traer este tema porque sé que muchos padres, muchas madres se pueden sentir de este modo. Sabes, no eres una mala mamá, no eres un mal papá. Lo que pasa es que te faltan herramientas emocionales y lo bueno es que estamos aquí para aprenderlas. Así que quédate con nosotros, pasa la voz, porque hoy vamos a hablar acerca del impacto de los gritos en el cerebro de los niños. ¿Está bien? Davidcito, buenas tardes. ¿Cómo estás, querido amigo?
1: ¿Cómo estás, Gema? Qué gusto saludarte el día de hoy. Me da mucho gusto estar una vez más en el programa de Lo que dice el corazón, saludando siempre a nuestros amigos que están detrás de la radio, están conectados a través de las redes sociales también. Y siempre, por supuesto, como lo hacemos en todos los programas, queremos dar ya nuestra vía de contacto, porque a partir de este momento los amigos ya pueden empezar a escribirnos, ¿verdad? A contactarse con nosotros. Y yo les voy a compartir, Gema, con tu permiso, nuestro WhatsApp, nuestro canal de comunicación, que es el +55 1298 15 129. A través de este WhatsApp, a través de este número que usted lo va a guardar en su celular, en su equipo, puede abrir el WhatsApp y nos puede empezar a enviar su aporte, su consulta con relación al tema, ¿eh? Y también a mis amigos que están a través de las redes sociales, en breves instantes también estará apareciendo a lo largo de todo el programa ahí en un cintillo con el número al cual ustedes pueden comunicarse.
0: Así es, amigos, ahí está ya la información para que tú comiences desde ya a mandar tus mensajes, enviarnos tus audios. Queremos conversar contigo. Tal vez te ha pasado que después de gritar a tus hijos sientes un vacío o de repente culpa, que no te dejan tranquila, que no te dejan tranquilo. O tal vez sientes que si no gritas, tus hijos no te van a hacer caso, como si estuvieran acostumbrados a los gritos, ¿verdad? Una vez una mamá me dijo, yo creo que a mis hijos les gusta que le grite, psicóloga. Yo creo que ellos ya están habituados a eso porque les digo bonito, les hablo bonito y ellos no me obedecen, pero apenas suelto un grito, ellos se mueven de la silla. Yo no entiendo, psicóloga, me dijo una vez una mamá. Cuéntanos, ¿es tu experiencia también? Tal vez estás pasando por lo mismo. ¿Alguna vez te has dado cuenta que estás gritando y que suenas exactamente igual como la persona que te gritaba a ti cuando eras niño o niña? Porque eso también puede estar sucediendo, ¿eh? Así que bueno, este tema es bastante lindo y bastante amplio y yo creo que es importante comenzar ya. Y para esto, por supuesto, como todos los días, tenemos un caso que llega aquí a Lo que dice el corazón y que va a ayudarnos a entender y ampliar un poco más el tema del día de hoy. Vamos a escucharlo.

0: Hola amigos de la radio, les escucho desde Bolivia. Me siento un poco triste, tengo dos hijos pequeños y me doy cuenta de que paso todo el día gritando. Grito para que se levanten, para que coman, para que no peleen. Y lo peor es que ya ni me escuchan. Ayer vi a mi hijo de 4 años taparse los oídos y temblar cuando alcé la voz. Y me rompió el corazón. Yo no quiero ser esa mamá, pero siento que pierdo los estribos en un segundo y ya no sé cómo controlarme. Mi pregunta es, ¿es verdad que les estoy haciendo un daño permanente?
1: Amigos queridos, esta consulta me llamó la atención porque se ha repetido muchas veces, ¿sí? Las veces que abro los mensajes directos, sobre todo desde Instagram, que es donde me escriben mucho, también de Facebook, en mis redes sociales personales, veo este continuo sentir de parte de los padres, ¿no? Y también la misma pregunta, ¿no? ¿De verdad les estoy haciendo daño, psicóloga? ¿Será que se van a traumar? ¿Será que va a haber, por mis gritos, heridas emocionales en ellos? Estoy asustado, estoy asustada, tengo miedo, dice, ¿verdad? Entonces, creo que, amigos, es necesario poder poner atención a lo que puede estar sucediendo, quizás, sin que te des cuenta, incluso sin querer, ¿sabes? Porque, en realidad, yo sé que tú amas a tus hijos, la verdad es esa. Como te dije, no es que no los ames, no es que seas un mal papá, una mala mamá. Lo que pasa es que nadie nos enseñó las estrategias y las herramientas que hacen mejor el proceso de la crianza. Porque es un proceso de aprendizaje, y no solo de tu hijo, tú también estás aprendiendo en cada etapa de su vida, de ellos, tú también estás aprendiendo. Y por eso es tan importante que tú sigas aquí con nosotros en la programación de Radio Nuevo Tiempo, aquí en Lo que Dice el Corazón, para poder seguir aprendiendo, ¿está bien? Mientras tú vas enviando tus casos también, vamos a desmenuzar un poco este tema, ¿está bien? Como nos escribe nuestra amiga desde Bolivia, que por cierto les enviamos un gran abrazo y un saludo cariñoso a todas las personas que nos escuchan desde este hermoso país de Bolivia, ella nos cuenta que le dio mucha pena, ¿verdad? Es lo que yo más resalto del mensaje de ella, es que ella le dio mucha, mucha tristeza ver cómo su hijo se tapaba los oídos para no escucharla, ¿no? Y eso hizo que ella entrara en razón en ese momento y diga, espera, ¿qué estoy haciendo? ¿Verdad? ¿Qué es lo que estoy causando aquí? ¿Por qué este niño de 4 años, que es la edad que tiene su hijito, tiembla cuando yo alzo la voz? Es normal que él tiemble y se tape los oídos y cierre los ojos como si yo fuera un enemigo. ¿Es normal? ¿Ustedes qué creen? Bueno, mientras ustedes van interactuando, que por cierto también estamos en nuestras redes sociales, amigos, si estás en Facebook o en YouTube, recuerda que puedes compartir esta programación con otras personas, con otros padres que quizás necesiten escuchar este programa. Y tú también, déjanos ahí en el comentario desde dónde nos estás escuchando para poder saludarte, y si deseas, también puedes dejar ahí tu caso o tu comentario. ¿Está bien? Muy bien, a ver. Muchas veces, amigos, lo primero que tenemos que hacer para poder solucionar esta tensión que se vive entre padres e hijos por los gritos que hay en casa es tomar un respiro profundo y buscar soluciones y no culpables, porque buscar culpables no va a solucionar el problema. ¿Está bien? Sé que te sientes mal, sé que te entristece, tal vez pensar que le has proporcionado algún daño a tus hijos con los gritos que quizás en casa hasta hoy se han vivido, pero es momento de tomar un respiro profundo y vamos a aprender. ¿Está bien? Miren, les explico algo. El cerebro tiene plasticidad. El Señor, nuestro Dios, lo creó con esa característica maravillosa, ¿sí? Y gracias a la plasticidad cerebral puede haber neurogénesis. Psicóloga, ¿qué tiene que ver esto con la crianza y con los gritos? Algo muy importante, ¿ya? Y es que nosotros, gracias a esa neurogénesis, gracias a esa neuroplasticidad cerebral que tiene el cerebro de tu hijo y el tuyo también, siempre vamos a poder reparar. Siempre, nunca es tarde. Psicóloga, ya tiene 14 años, ¿estoy tarde? No. No estás tarde, siempre vamos a poder reparar, sobre todo si lo hacemos de la mano de Dios, como padres y madres que confían en también en su Padre Celestial, ¿verdad? Ahora, hay que entender algo, siempre hay posibilidad de reparar, pero hay que entender algo importante, y es que el grito, ¿sí?, fuera de ser una herramienta educativa, de lo que es un concepto que se maneja mucho, ¿verdad? Incluso se ha normalizado, incluso muchas personas hasta lo defienden, pero fuera de ser una herramienta educativa, pedagógica, suele ser una descarga de nuestra propia frustración. No es una herramienta educativa, ¿está bien? Suele ser la poca gestión emocional que como adultos tenemos. Suele ser esa descarga del estrés de tu día, que cuando llegas a casa gritas a tus hijos porque estás estresado o estresada, y como no sabes gestionar ese estrés, lo vuelcas sobre esos niños que al final no tienen la responsabilidad de lo que a ti te está pasando. ¿Está bien? Entonces, cuando nosotros gritamos, el cerebro de nuestro hijo libera cortisol. De esta palabrita ya les he hablado mucho, ¿verdad? Es la hormona del estrés. Y por ende, al liberar cortisol, su corteza prefrontal es donde se toma de repente las decisiones, donde puede usar el pensamiento lógico, donde radica el control de impulsos, etcétera, que son algunas de las funciones ejecutivas de nuestra corteza prefrontal, se desconecta. A causa del estrés de los gritos, el cortisol sube, la corteza prefrontal se bloquea y se desconecta, y por ende, por más que tú le estés diciendo mil cosas a tu niño, a tu niña, a tu adolescente, en ese momento se desconectó su corteza prefrontal. Entonces, ¿qué pasa? Que el grito, el gritar, el decir palabras soeces, el descontrolarte y alzar la voz desmedidamente, ¿no?, activa el miedo en tu niño, en tu niña. ¿Y qué pasa? Un cerebro con miedo no puede aprender, no puede. Es imposible. Una persona que tiene mucho miedo, lo que va a hacer es encender sus alarmas, su cerebro va a encender sus alarmas de alerta, va a estar siempre alerta. Su cerebro se va a enfocar en defenderse y ponerse a salvo de ese miedo que está sintiendo. Entonces, no aprende. La corteza prefrontal, que es la que nos deja poder aprender, ella se desconecta simplemente. ¿Está bien? Entonces, cuando tu hijo está frente a ti y tú has perdido el control con tus gritos, ¿no?, él no puede defenderse, él no puede huir, porque está en tu casa, porque tú eres la autoridad, y entonces lo único que tiene que hacer es defenderse. Y la forma de defenderse muchas veces no es golpeando o gritando, es desconectándose de ti emocionalmente, ¿no? Y muchas veces, amigos, gritamos porque nuestro tanque emocional, porque nosotros también somos seres humanos, ¿no? Los adultos, los padres, las madres también son seres humanos. Entonces, ¿qué pasa? Que tu tanque emocional está vacío, ¿no? Entonces, de pronto vuelcas toda esa frustración, ese vacío, esa soledad sobre ellos. O de repente porque estamos repitiendo el único modelo de autoridad que conocemos. A eso me refería al principio del programa cuando te decía, ¿no será que estás repitiendo patrones familiares, generacionales, de maltrato y de golpes, de violencia verbal? Tal vez no lo has reconocido hasta ahora, pero quizás sí. El único modelo de autoridad que conoces es aquel que humilla, que grita, que lastima, que dice palabras hirientes, porque también lo hacían contigo. Entonces estás siguiendo el mismo modelo, estás imitando y trasladando a tus hijos el mismo modelo de interacción. Entonces, miren, amigos, sanar todo esto que acabo de explicarles empieza por reconocer que hay un problema. No hay forma de que nosotros podamos abordar una situación como esta, tan delicada, como los gritos en casa, si no reconocemos que hay una dificultad, que hay un problema, y Y no, no es el comportamiento de tu niño el problema. ¿Cómo, psicóloga? Entonces, si no es el comportamiento de mi niño el problema, entonces, ¿cuál es el problema? La poca gestión emocional y control de impulso que tú estás mostrando. Ese suele ser, o esa suele ser la dificultad. Es nuestra falta de herramientas para gestionar lo que te está sucediendo en el momento en el que pasa algo en casa. Psicóloga, me dicen algunos, pero mis hijos realmente son muy traviesos. ¿Usted me está diciendo realmente que no es su culpa que yo me salga de control y que termine lastimándolos y gritándolos? Sí, ellos me obligan a gritarles, me dijo una vez un papá en consulta. Pues no. No, ellos están en proceso de desarrollo, están en proceso de aprendizaje, incluso el control de sus impulsos, que tiene que ver con berrinches y tal vez incluso travesuras, también está en proceso de desarrollo. Y nosotros somos más grandes, nuestro proceso de desarrollo ya avanzó, por ende, lo que necesitamos es regularnos para ayudarles a ellos a regularse. Eso es lo lógico, ¿cierto? Entonces, para dejar de gritar a tus hijos y lastimarlos y alejarlos emocionalmente de ti, lo primero es que tú reconozcas que hay una dificultad, ¿está bien? Una vez que ya está eso, que es un 50% del camino, entonces ya podemos hablar de técnicas. Aquí va una. Por ejemplo, tenemos que detectar o conocer, mejor dicho, cuál es ese semáforo emocional interno que todos tenemos, ¿está bien? Entonces, cuando sientas quizás que ese calor sube por tu cuello, que tus manos se empuñan, que sientes un nudo en la garganta o una presión en el pecho, esa es tu ira, es tu enojo que está a punto de salirse de control y necesitas alejarte por un minuto. Necesitas gestionar esa emoción, dejar que se apacigüe. ¿Qué me está diciendo, psicóloga, con esto? ¿Que yo tengo que dejar pasar las malacrianzas que tienen mis hijos? ¿Eso me está diciendo? No, psicóloga, no, no, no. Así se cría seguramente la generación de cristal. Te equivocas. Para nada. No te estoy diciendo que dejes de corregir. Corregir es necesario. Incluso la palabra de Dios lo dice. Instruye al niño su camino. No alejes la instrucción de tu hijo. Esa es la recomendación de la palabra de Dios. Pero esa instrucción no tiene por qué ser violenta. A eso me refiero. ¿Está bien? Yo no sé quién nos hizo pensar o creer que para que un niño se porte bien, nosotros tenemos que tratarlo mal. No tiene congruencia. ¿Está bien? Entonces, vamos a detectar ese semáforo interno, vamos a conocer más o menos poco a poco cuándo es que estás por explotar para que puedas hacer ese minuto de pausa, ese minuto de alejamiento de la situación, lavarte la cara, respirar, contar hasta 10, lo que te sirva para que luego vuelvas y efectivamente, tranquilamente puedas disciplinar a tus hijos. Y es que aquí quiero reparar un poquito. Muchas veces se ha confundido atrozmente la palabra disciplina. ¿Tú sabías que la palabra disciplina viene del vocablo latín discípulos? Sí. ¿Y qué significa discípulos? Discípulo. ¿Y quién es un discípulo? Exacto, un aprendiz, un estudiante. Ese es un discípulo. Entonces, por lógica, si tu hijo es tu estudiante, tu aprendiz en la vida, entonces, ¿tú en qué te conviertes? Claro que sí, en su maestro, ¿verdad? Claro. ¿Eso implica violencia? No necesariamente, claro que no. Así que, ya sabes, ¿sí? El niño, ¿sí? No se va a ir a ningún lado. Tu hijito no se va a mudar de casa, pero tú sí necesitas enfriar esa amígdala antes de hablar. Entonces, haz tu pausa. Cuando tú sientas ahí, detectes que tu semáforo interno está, pero por explotar, debes hacer una pausa. ¿Está bien? Luego, otra cosa que te puede servir es practicar la conexión emocional antes de corregir. Yo siempre practico esto y lo practicamos, incluso hacemos un role play en sesiones con padres, para que ellos puedan ir practicando cómo hacerlo con sus hijos. ¿A qué me refiero con conexión antes de corrección? Les explico. Sí, por ejemplo, pongamos que tu hijo rompió algo que tú le llevabas diciendo por 10 minutos, 15 minutos, que lo deje. Deja eso que se va a romper, deja eso que se va a romper. Muchacho, deja eso, hijo, deja eso que se va a romper. Pero deja y ¡boom! Se rompe. ¿Sí? Entonces, ¿qué pasa? ¿Qué pasa? Tú te llenas de ira y pasa lo que ya hablamos hace un rato, ¿verdad? Pero dime una cosa, realmente gritándole, insultándolo, diciéndole que es un bueno para nada y que no sirve para nada, ¿realmente crees que le estás enseñando algo o estás creando un autoconcepto negativo en él o en ella? Quiero que te pongas a pensar en eso. Entonces, a lo que me refiero con conexión antes de corrección, es que tú puedas agacharte a su altura, mirarlo a los ojos y bajar el volumen de tu voz. Porque recuerda, tú eres su maestro, no eres su verdugo, eres su maestro. Ya dijimos, ellos son aprendices, ¿verdad? Entonces, esa forma de poder acercarte a él va a captar su atención mucho más rápido que miles de gritos. Entonces, la corrección, incluso el límite e incluso la consecuencia de los sus actos será mejor recibida y entendida. Y por ende, si es mejor entendida, estamos construyendo el carácter del niño. ¿Me dejo entender? Es decir, tu función como papá, como mamá, no es que tu hijo no cometa ningún error. No, tu función como papá y como mamá es que cuando cometa el error, tú le puedas guiar a construir su carácter, incluso con las consecuencias de sus actos. Y las consecuencias de sus actos no tienen por qué ser tus insultos, tus gritos, tus golpes. Pueden ser otras consecuencias congruentes a lo que pasó. Entonces, ya sabes, conexión antes que corrección. No estoy diciendo que no haya corrección, debe haber corrección. Claro que sí, está bien. Ahora, otra cosa importante también es que tú puedas identificar en ti, no en tus hijos, sino en ti como mamá, como el adulto que eres, como el papá que eres, ¿verdad? Que puedas identificar en ti cuáles son tus detonantes. Por ejemplo, te hago unas preguntas. ¿Acaso de repente gritas más cuando tienes, cuando te sientes cansada o cuando la casa está desordenada? O cuando has tenido un día muy tenso, ¿te has dado cuenta que ese día llegas a casa o estás en la casa y gritas más de lo normal? Ok, entonces ahí tienes tus detonadores. Ya sabes cuáles son tus detonadores. ¿Y por qué es importante conocerlos? Porque de esa manera podemos prevenir la detonación. ¿Me dejo entender? Entonces, al explicarte a ti misma, a ti mismo, por qué estás tan irritable, al entenderte a ti mismo, entonces ese proceso de introspección hace que tú recuperes el control, porque ya te das cuenta de que no es contra tus hijos, es que tú estás lidiando con muchas emociones que te agotan y estás irritable en ese momento, pero no es contra tus hijos. Entonces, de eso te puede hacer devolverte el control. ¿Está bien? Quiero que recuerdes algo. Tú que me estás escuchando, que quizás eres la mamá, el papá o la cuidadora, porque pueden ser tíos, pueden ser abuelitos, puede ser una madrina, pero tú tienes a cargo un niño, una niña, un adolescente. Recuerda algo. No puedes pedirle a tu hijo que se calme si tú, que eres el adulto, estás fuera de control. Es incongruente. Es incongruente que mientras lo estás gritando e insultando, le exijas respeto. Es incongruente, ¿está bien? Miren, amigos, ese tema es apasionante para mí. Yo creo que en casa se puede hacer prevención de salud mental. Y qué gusto realmente poder conversar a tantos padres y parejas que yo sé que me están escuchando en este momento y que tal vez estás tomando conciencia de esto. ¿Sabes? Para poder aprender más, ¿qué te parece si juntos vamos a escuchar lo que dice Dios acerca de este tema?
2: Cuando vengan dificultades a tu relación y necesites una sabia recomendación, ve al Manual del Amor.

0: Y vosotros, padres, no provoquéis a ira a vuestros hijos, sino criadlos en disciplina y amonestación del Señor. Efesios, capítulo 6, versículo 4.
1: Hermoso versículo que nos hace pensar, ¿cierto? Efesios 6:4 es un versículo donde encontramos un mandato directo para nosotros que tenemos a cargo niños. Es un mandato, ojo, un mandato del Rey de Reyes, del Señor. ¿Y cuál es el mandato? Que no provoquemos a ira a nuestros hijos, sino que los criemos en disciplina, ya les expliqué el sentido, el significado de la disciplina, y amonestación, ¿de quién? Del Señor, de tu Señor. Te pregunto, cuando tú te equivocas, ¿cómo crees que te trata Dios? ¿Cómo crees que Él te mira? ¿Qué crees que te diría Jesús si estuviera frente a ti y tú cometes un error? ¿Crees que te lastimaría con sus palabras? ¿O te ayudaría a poder madurar, enmendar, crecer, aprender? Este versículo es muy, muy importante que lo tengas en cuenta, papá, mamá, que me estás escuchando. Es un versículo a modo de advertencia contra la crianza basada en el miedo, la crianza basada en la humillación. Porque Dios nos pide que no provoquemos a ira a nuestros hijos, lo cual sucede cuando nuestra forma de corregir es injusta, cuando nuestra forma de corregir es hiriente, es violenta. Entonces, amigos, la disciplina del Señor siempre viene acompañada de restauración y de ternura, de amor. Dios no nos grita para que podamos entender su amor. Él nos atrae de una manera tranquila, con cuerdas de ternura, ¿verdad? Y nos hace entender, recapacitar y incluso nos acompaña en el proceso de restauración. Amigos, un amor maduro, ¿sí? En la crianza me refiero, lo que va a buscar es discipular el corazón de tu hijo o de tu hija. No va a buscar controlar su conducta a base de gritos, de insultos, no. Tu función es discipular a tu hijo. Él es tu discípulo, tu aprendiz. Entonces tenemos que aprender a modelar la calma, porque de esa manera estaremos reflejando el carácter de Cristo, del Padre Celestial. ¿Qué cosa dice la Biblia acerca de Él? Que Él es lento para la ira y grande en misericordia. Quiero dejarte meditando en esto que acabamos de hablar. Y vamos a hacer una breve pausa, pero no te muevas, porque todavía hay mucho más aquí en Lo que dice el corazón.

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0: Qué hermosa canción que nos acompaña en lo que dice el corazón, precisa para esta edición, ¿verdad? Señor, ayúdame a enseñarle, dice el coro de esta canción que escuchamos en la voz de Felipe Vidal. Yo quiero ser como tú, y ciertamente nuestros hijos van a aprender todo lo que les enseñemos, incluso aquellas conductas que no son las mejores. Por eso es tan importante aprender. Aquí estamos, como una escuela de padres, ¿cierto? En pareja, por cierto, porque lo que dice el corazón se centra, por supuesto, en las relaciones sentimentales en pareja, pero la crianza es una parte sumamente importante de la relación de pareja, y por eso hoy estamos hablando acerca de este tema, porque incluso puede ser un tema de conversación en, de repente, más tardecito, que tienen un poco más de tiempo con tu esposa, con tu esposo, pueden conversar acerca de lo que están escuchando, lo que tú estás escuchando en este momento, dialogarlo, ponerse de acuerdo, qué vamos a hacer, cómo podemos cambiar esta situación, etcétera, para poder hacer que estos niños que tienen en casa puedan desarrollar todas las facultades que Dios les ha dado para que puedan encontrar su propósito. ¿Sí? Ahora, estamos en esta segunda parte del programa ya para contestar cada una de sus preguntas, ¿sí? Recuerden que nuestro número de contacto es el +55. +55 es el código, ¿verdad? Después sigue el número 12-98-15-100-29. Una vez más, +55 12-98-15-100-29 es nuestro número de contacto, y listo. Así puedes ponerte en este momento, puedes enviarnos tu mensajito de voz o tu mensaje de texto. Davidito, estamos listos entonces para poder contestar las preguntas.
1: Así es, Gema, por supuesto, es un gusto estar aquí leyendo los mensajes de los amigos que están enviando, y por supuesto ahí los que están en la pantalla ya nos pueden ver de repente en vivo y en directo, Gema, los dos. Así que este mensaje está llegando de parte de Andrés desde Perú y nos dice lo siguiente: siento que si no hablo fuerte, mis hijos no me van a obedecer. En mi casa, si no había grito, pues nadie se movía. No sé cómo hacer para que me respeten sin tener que gritarles.
0: Ok, por enviarnos tu mensaje, querido Andrés. Un saludo para todas las personas que nos escuchan desde Perú también. Bueno, hay una cosa que tenemos que entender. El respeto no es lo mismo que el miedo. Muchos padres confunden esto. Sí, psicóloga, cuando yo le grito, me respeta. No, no te está respetando. Él lo que está haciendo es que te tiene tanto miedo que se queda callado. El respeto es otra cosa, completamente diferente. Es un concepto completamente diferente al miedo, ¿sí? Entonces, si de repente se mueven tus hijos, solo se mueven con gritos, con reprensiones continuas, con palabras oeces o lo que sea, ¿verdad? Entonces, lo que está pasando es que han aprendido a ignorar tu voz normal. De repente ni la conocen, no saben cómo es un Andrés calmado, ¿no? Entonces recuerda que la autoridad se construye con coherencia, con presencia emocional. No necesitas gritar para que ellos te respeten, para que ellos te obedezcan, ¿sí? Si necesitas de repente, si tú te has dado cuenta que necesitas gritar para que te escuchen, entonces el problema no es que tu hijo no te está escuchando, sus oídos están bien. El problema muchas veces es la forma que tú estás haciendo para conectar con ellos. De repente estás tan desconectados emocionalmente de ellos que por eso tú tienes que gritarles para que te obedezcan. Pero si tú tuvieras o invirtieras el tiempo de conexión emocional con tus hijos, entonces ellos te respetarían por amor. Ellos te obedecerían por amor, ¿verdad? Y no por miedo. ¿Está bien? Así que, ¿qué te parece si practicamos eso? La conexión emocional con ellos, dedica tiempo de calidad, pasa tiempo con ellos, habla con ellos de lo que les gusta, de lo que les disgusta, de lo que les entristece, de lo que les alegra, de lo que de repente ha sucedido en su día. tú también compártele, y de esa manera poco a poco ellos te van a conocer al Andrés que realmente eres, un padre que quiere mejorar, un padre que los ama, no un padre que todo el tiempo les está gritando y que todo el tiempo pierde el control. ¿Está bien? Te mando un abrazo. Gracias por tu mensaje.
1: Muy bien, Gema, continuamos. El siguiente mensaje dice lo siguiente. Hola, yo trato de no gritar, pero mi marido grita todo el tiempo. Los chicos se asustan y yo termino peleando con él delante de ellos. Por eso, es un caos realmente. Soy Lorena desde Uruguay.
0: Hola Lorena, ¿cómo estás? Un abrazo para ti también. Otra vez un saludo para todas las personas que nos escuchan de este hermoso país de Uruguay. Bien, a ver, lo que está sucediendo en el caso según lo que tú me comentas, ¿verdad? Que me dices que tú tratas de no gritar, pero tu esposo grita todo el tiempo, ¿no? Entonces, obviamente, los niños se van a asustar y tú te vas a terminar peleando con él, como me comentas. Entonces, ¿qué pasa? Lo que está sucediendo aquí es que están en una triangulación, así se llama, ¿no? Es el nombre. Lo que está sucediendo aquí es que están en una triangulación, así se llama, ¿no? Es el nombre que se le pone a esta dinámica en la...

0: la forma de criar, va a ser lineal. Pero en tu caso, según lo que me comentas, ahí está, ha surgido por la falta de comunión en la forma de criar, se está formando esta triangulación que causa mucho daño en la crianza de nuestros hijos. Entonces yo creo que tenemos que hablar con él, con tu esposo me refiero, no con tus niños, ¿no? Con tu esposo, y siéntate, ¿no? Y dile lo que tú sientes. Porque tal vez hasta ahora sí le has dicho, pero le has criticado, o sea, le has dicho, por ejemplo, sí, que tú gritas todo el tiempo, que mira cómo se asustan, tus hijos te tienen miedo, y le has comenzado a criticar, a juzgar por su actitud. Y te pregunto algo, ¿ha tenido algún resultado actuar de esta manera con él? Probablemente no, ¿verdad? Entonces tenemos que cambiar de estrategia, ese es el tema. ¿Y cómo podemos cambiar de estrategia? Pues conectando también con tu esposo, en lugar de críticas y palabras que lo juzguen, mejor explica y comparte cómo te sientes tú cuando esto sucede. ¿Está bien? Y luego, obviamente, también puedes poner tus límites o de repente incluso expresar alguna solución que se te ocurra al tema. ¿Cómo así? Por ejemplo, le puedes decir, mira, amor, o como lo tú le digas, ¿no? Cuando tú gritas, ¿qué pasa? Que me pongo, que tanto tus hijos como yo nos ponemos en alerta, nos ponemos nerviosos, nos asustas, ¿no? O sea, dile la verdad. Esos gritos, cuando tú gritas, nos asustan, nos ponemos muy nerviosos, ¿verdad? Y eso hace que no querramos estar contigo incluso. Entonces yo te digo esto porque quiero que sepas cómo nos sentimos, no porque quiero criticarte, sino porque quiero que mejoremos. Dime, ¿cómo podemos trabajar juntos con esto, verdad? De repente él te puede decir, mira, que tú eres muy permisiva, etcétera. Ok, tal vez incluso hasta aceptarlo, ¿no? Porque también tenemos que recibir las recomendaciones de nuestra pareja. De repente sí estamos siendo demasiado permisivos y por eso él siente que el que tiene que poner la regla es él. En cambio, si ustedes unifican la conducta frente a sus hijos, las reglas, los límites, la forma en que se expresan, etcétera, ¿no? Entonces va a ser mucho más fácil educarlos. ¿Está bien? Entonces recuerden que la unidad de los padres es mejor que cualquier... los padres muchas veces están como dos enemigos a ver quién se gana el premio del amor de sus hijos, a ver a quién quieren más. Como yo no grito tanto, entonces me gritan más a mí, ¿no? O como yo grito más, ya ves, a mí sí me obedecen. Y esto no es una competencia. La unidad de los padres es mejor que cualquier cosa para calmar el estrés de los hijos y ayudarlos a crecer con habilidades emocionales que les ayuden a enfrentar la vida. ¿Está bien? Entonces, un hogar sin gritos es un hogar donde el cerebro de nuestros hijos va a poder florecer, va a poder desarrollar todas aquellos dones, aquellas características y talentos que Dios ha puesto en ellos. Pero ¿qué pasa? En un hogar donde solo hay gritos, el niño no puede conocer su propósito, no puede descubrir sus talentos, sus dones, no puede de repente saber qué es valioso, porque lo único que va a hacer es tratar de sobrevivir en este conflicto. Por el miedo, por el cortisol, por el estrés, ¿está bien? Entonces tenemos que ponernos de acuerdo, amigos. Y para eso muchas veces tenemos que ser lo suficientemente humildes para no querer ganar cada pelea con nuestra pareja. Es que no se trata de ganar, se trata de que la familia gane, de que tus hijos puedan tener un hogar que sea sereno, con reglas, pero sereno, lleno de amor, con límites, pero con cariño. ¿Verdad? Y eso empieza por cómo se tratan ustedes como esposos. Así que vamos a deponer las armas, vamos a hacer una tregua, vamos a poner esto sobre la mesa, a conversarlo, ¿sí? Y recuerden, una conversación así necesita mucha humildad y sobre todo el hecho de que nosotros podamos retirar, sacar, expulsar, como quieren llamarlo ustedes, el ego. ¿Está bien? Hay que expulsar el ego de esa conversación, porque el ego va a hacer que no se pongan de acuerdo. Que cada quien diga, no, yo tengo la razón, no, yo tengo la razón, no, yo. Y al final, el que pierde es el niño porque nadie lo está educando, ¿verdad? Así que vamos a ponernos de acuerdo, ¿está bien? Te mando un gran abrazo. Gracias por tu mensaje.
1: Gema, nos queda tiempo todavía para una pregunta. Sí, tenemos aquí una preguntita, nos llega desde Argentina. Fabián nos dice, hola, ¿qué tal, amigos?

0: A veces grito y después les pido perdón, pero siento que ya el daño está hecho. No sé si sirve de algo pedir perdón después de un grito o es peor.
1: Claro que sirve, Fabián. Por supuesto que pedir perdón siempre va a servir, por supuesto. Porque, ¿qué pasa? Cuando nosotros, a ver, pedir perdón es reparación vincular. Yo lo digo en palabras técnicas, pero ustedes me entienden, ¿cierto? Cuando nosotros pedimos perdón, nosotros estamos tendiendo un puente de reparación vincular. En otras palabras, estoy tendiendo de nuevo el puente para que tú puedas estar accesible a mí y que tu corazón también pueda estar, que mi corazón pueda estar accesible al tuyo. Pero cuando no pedimos perdón, entonces lo que se construye es el rencor, el resentimiento, la desconexión emocional. Entonces sí sirve pedir perdón, ¿está bien? Cuando tú reconoces tus fallas como papá, como mamá, lo que estás haciendo es enseñarle a tus hijos que los adultos también se equivocan, pero que se hacen responsables de sus equivocaciones. Esa es una lección de vida tremenda, porque del mismo modo ellos dirán, ok, si yo me equivoco, también tengo que hacerme responsable. ¿Te das cuenta? Porque ellos están aprendiendo de ti también. Entonces el perdón tal vez no va a borrar el grito que diste, porque lamentablemente las palabras que salen de nuestras bocas son como abrir un cojín de plumas, ¿no? Es bien complicado recoger todo lo que ya se esparce. Pero el perdón sí puede sanar la herida que dejó ese grito. Eso sí puede pasar. Así que claro que sirve, ¿sí? Pedir perdón a tus hijos no te quita autoridad. Yo he hablado con muchos padres que dicen, no, si yo le pido perdón a mis hijos, van a creer que ellos tienen la razón y yo no les voy a dar la razón porque otro día no me van a obedecer. ¿Quién dijo eso? Al contrario, pedir perdón a tus niños, ¿sí? Hace que ellos aprendan a reparar, aprendan de la humildad, aprendan que son seres humanos, ¿verdad? Les enseñas a sanar, les enseñas a que ellos pueden enmendar sus errores, etcétera. Incluso te pueden hasta respetar mucho más. A mí me causaría mucho respeto, ¿no? Que una persona reconozca sus errores con humildad, y eso no quiere decir que tú tengas que perder la autoridad. Hijo, yo te pido perdón por esta equivocación que tuve. Si es verdad, no debí gritarte y te pido perdón. Sin embargo, en las consecuencias de tus actos siguen vigentes. Es decir, el hecho de que yo te pida perdón no quiere decir que voy a quitarte la reprensión o voy a quitarte la disciplina. La disciplina tiene que ir, sí o sí, pero yo te estoy pidiendo disculpas porque perdí el control. ¿Me dejo entender? ¿Está bien? Muchas gracias por ese mensaje tan hermoso. Amigos, vamos finalizando esta edición de Lo que dice el corazón. Qué lindo tema este del impacto de los gritos en el cerebro de los niños y qué podemos hacer al respecto para poder reparar. Gracias a todas las personas que se han conectado también a la transmisión en vivo. Sin embargo, en este momento tenemos que ver qué podemos llevar a la práctica, ¿verdad? ¿Qué podemos hacer? Así que vamos a ver cuál es la asignación del amor para este día.
2: Porque las relaciones se construyen y el propósito da vida a tu relación. Ha llegado el momento de la asignación del amor.
1: Queridos amigos, vamos a practicar un ejercicio muy, muy efectivo. ¿Está bien? Entonces, durante toda una tarde, pongamos hoy o de repente mañana, no lo sé, te vas a retar a ti mismo o a ti misma como papá, como mamá, a no subir el volumen de tu voz, pase lo que pase. No te estoy diciendo que no hayan consecuencias, que no haya disciplina. Claro que tiene que haberla, pero tú te vas a retar a no subir el volumen de tu voz, pase lo que pase. Si tú sientes que vas a explotar, pon tu mano en el pecho, respira profundamente, susúrrate a ti mismo una instrucción, ellos están aprendiendo de ti, tranquila, puedes poner la disciplina sin gritar, lo que te sirva. Está bien esas autoinstrucciones que sirven mucho para calmarnos. Y luego, ¿sí? Vas a darte cuenta cómo surge este cambio en tus hijos, ¿no? Cuando vean esa reacción diferente en ti y les hablas desde la calma y no desde el ataque, desde la guerra. Vas a ver incluso que la reprensión, incluso la consecuencia y la disciplina van a ser mejor aceptadas y vas a estar ayudando y contribuyendo a que ellos construyan su carácter, que es finalmente lo que queremos. 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Coméntanos.
0: Así es, Gema, por supuesto, lo podemos solicitar simplemente escribiendo a nuestro WhatsApp que tenemos el día de hoy. Así es, Gema, por supuesto, tenemos la posibilidad de poder escribir a un WhatsApp que voy a compartir con mis amigos en este momento. Y a los que están a través de las redes sociales, están viendo ahí también en la cinta el número, ¿verdad? 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
1: Gracias, David, por recordarnos esta manera tan fácil de solicitar la revista Esperanza, Padres Preparados, Hijos de Carácter. Y con esta información tan importante nos despedimos. Amigo, un abrazo para ti. Gracias por tu compañía siempre en el programa y también un abrazo para todos nuestros oyentes. Recuerden, esos gritos no enseñan lecciones, ¿está bien? No enseñan lecciones. Tu paciencia sí enseña lecciones. Davidito, un gusto. Como siempre, compartir el programa contigo, amigo.
0: Una alegría, Gema, haber estado aquí con nuestros amigos y también en el programa Dios Mediante estaremos uniéndonos nuevamente en una nueva edición de Lo que dice el corazón.
1: Amigos, quédense por favor con nosotros aquí en sintonía de Radio Nuevo Tiempo, la emisora que brinda salud, paz y lecciones. ¿Está bien? No enseña lecciones.

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3: Hola, buenas noches, ¿cómo están? Bienvenidos nuevamente a Vení que te cuento. Esta hora de radio donde compartimos juntos, ya en las horas de la noche, una historia, buena música, diálogo, reflexión. Mi nombre es Claudio Graf, voy a estar con vos 60 minutos, los próximos 60 minutos, por acá, por Vení que te cuento. Te dejo ya el número de nuestra vía de comunicación. Puedes dejar tus mensajes, comentarios, escribiendo por WhatsApp al 11 50 02 54 54. 11 50 02 54 54. Vamos a la música y te cuento la historia de hoy.

Había una escuela en medio de las montañas. Los chicos llegaban hasta allí a caballo, en burro, a pie. Como suele suceder en esta clase de escuelitas, había una sola maestra, una sola, que hacía sonar la campana, que hacía la limpieza. Además, era una maestra llena de inventos, cuentos, experiencias. Se llamaba Virtudes Choike. Vivía en la escuela, tocaba la guitarra. Los chicos no se perdían un solo día de clase, porque la señorita Virtudes tenía tiempo para ellos. Sabía hacer mimos, de vez en cuando jugaba con ellos. La cuestión es que un día Apolinario Sosa volvió al rancho y le dijo a sus padres: "Miren lo que me puso la maestra en el cuaderno". El padre y la madre miraron y vieron unas letras coloradas. Como no sabían leer, le pidieron al hijo que lo hiciera. "Señores padres, le informo que su hijo Apolinario es el mejor alumno". Sus padres abrazaron al hijo porque, si la maestra había dicho eso, ellos se sentían bendecidos por Dios. Sin embargo, al día siguiente, Juanita González llevó a su casa algo parecido. "Señores padres, le informo que su hija, Juanita, es la mejor alumna". Y así, los 56 alumnos de la escuela llevaron una nota que aseguraba: "Su hijo es el mejor alumno". Y así hubiera quedado todo si el hijo del farmacéutico no hubiera llevado su felicitación. Porque el farmacéutico don Pantaleón Pérez, apenas se enteró de que su hijo era el mejor alumno, escribió una carta a la profesora Virtudes: "Estimadísima, distinguidísima y hermosísima maestra, el domingo que viene voy a hacer un asado en honor a mi hijo. Usted es la primera invitada. Le pido que avise a los demás alumnos para que vengan con sus padres. Muchas gracias, Pantaleón Pérez". Ese día cada chico se fue corriendo a su casa para avisar de la invitación. Todo el mundo bajó hasta la casa del farmacéutico. Ya estaba todo dispuesto para que todos pudieran comer, mientras la señorita Virtudes cantaba y los demás conversaban. Don Pantaleón entonces dio unas palmadas, pidió silencio y dijo: "Señoras, señores, vecinos, niños, los reuní para festejar una noticia que me llena de orgullo. Mi hijo acaba de ser nombrado por la maestra doña Virtudes Choike el mejor alumno. Por eso los invito a levantar el vaso y brindar por este hijo que ha honrado a su padre, a su apellido y a su país". Contra lo que esperaba, nadie levantó el vaso. Nadie aplaudió. Nadie dijo ni mu. Padres y madres empezaron a mirarse unos a otros. El primero en protestar fue el papá de Apolinario. "Yo no brindo nada. Acá el único mejor es mi hijo, Apolinario". Y ya empezaban los gritos de los demás, porque cada cual desmentía al otro, diciendo que el mejor alumno era su hijo, cuando finalmente pudo oírse la voz firme de la señorita Virtudes: "Cuidado con lo que están por hacer". Y todos miraban fiero a la maestra. Por fin uno dijo: "Maestra, usted dijo mentiras. Usted dijo a todos lo mismo". Y Virtudes dijo: "Yo no mentí. Dije una verdad que pocos ven. Y por eso no creen. Voy a darles ejemplos. Cuando digo que Melchor es el mejor, no miento. Melchorcito no sabrá las tablas de multiplicar, pero es el mejor arquero de la escuela. Y cuando digo que Apolinario Sosa es mi mejor alumno, tampoco miento. Y Dios es testigo de que, aunque es desprolijo, es el más dispuesto para ayudar en lo que sea. ¿Tengo que seguir explicando? Soy la maestra y debo construir el mundo con estos chicos. ¿Con qué voy a levantar la patria? ¿Con lo mejor o con lo peor?". Todos fueron bajando la mirada. Entendieron que cada defecto tiene una virtud que le hace contrapeso y que es cuestión de subrayar, estimular y premiar lo mejor. Ese día comieron más felices que nunca.

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Más música en Vení que te cuento.

La historia de hoy habla de una maestra de una remota zona rural donde los chicos llegaban a la escuela a caballo, en burro, a pie. Una maestra única para toda la escuela, que vivía en la escuela, que tocaba la campana, que hacía la limpieza y que era amada por todos sus alumnos. Un día le mandó a cada alumno una nota para los padres que decía: su hijo es el mejor alumno de la escuela. Todos los padres estaban orgullosos y todo hubiera quedado tranquilo si no fuera por el hijo del farmacéutico, que cuando le muestra esa nota a su padre, el padre, lleno de orgullo, invita a toda la escuela, los padres, a los chicos, a la maestra, a comer ese domingo en la casa para celebrar que su hijo era el mejor de la escuela. Cuando en un momento pide un brindis por su hijo, que era el mejor de la escuela, todos empezaron a protestar y hasta trataron a la maestra de mentirosa porque le dijo: a todos nos dijo lo mismo. Sin embargo, la maestra dice: cuidado con lo que van a hacer. Yo no dije ninguna mentira y les voy a dar ejemplos. Cuando digo que Melchor es el mejor, no miento, porque él no sabrá las tablas de multiplicar, pero es el mejor arquero. Cuando digo que Apolinario es mi mejor alumno, tampoco miento, porque Dios es testigo de que es desprolijo, pero también es el más dispuesto a ayudar en lo que sea. Y así, todos fueron bajando la mirada y entendieron que cada defecto tiene una virtud que hace contrapeso y que es cuestión de subrayar, estimular y premiar lo mejor. ¿Sabes? Para Dios, vos también sos el mejor. Dios dijo: te compré por precio. También dice un salmo: tú formaste mis entrañas, tú me hiciste en el vientre de mi madre. Jesús, en uno de sus discursos, afirmó: porque aún los cabellos de sus cabezas están contados. Así de especial sos para Dios. Te dejo con este último pensamiento bíblico, que dice: ¿puede una madre olvidar a su niño de pecho o dejar de amar al hijo que dio a luz? Aunque ella se olvide, yo no te olvidaré. Pensalo. Vení que te cuento.

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Recorremos ya los últimos minutos de nuestro encuentro con la música.

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2: Es la hora 21 en punto.
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4: Y así estamos comenzando una nueva temporada de Biblia Fácil. Me alegra poder saludarte a ti, mi querido amigo y amiga, que estás como siempre en sintonía de este programa. Y aquí estamos una vez más, como siempre, con Biblia en mano para poder descubrir verdades extraordinarias que Dios tiene para nuestra vida. Un grande abrazo para ti, me alegra poder saludarte y comenzar una nueva temporada. Ahora vamos a basar nuestro estudio en las epístolas del apóstol Pablo, porque esta temporada tiene un nombre y es Pablo, el mensajero de la cruz. Vamos a acompañar la historia de este gran apóstol, vamos a acompañar sus enseñanzas y las lecciones que tenemos para nuestra vida, porque todo lo que escribió fue inspirado por Dios y encontramos en la palabra de Dios. Una vez más, bienvenido y quiero dar la bienvenida a Aileen, con quien compartimos siempre este espacio. ¿Cómo estás, Aileen?
5: Muy bien, Pastor Joel, un gusto poder saludarlo, saludar a nuestra querida audiencia que se va sumando, sí, a esta nueva temporada aquí en Biblia Fácil, así que ten tu Biblia en mano porque realmente cada episodio será fascinante.
4: Así es, y estamos listos entonces porque hoy vamos a iniciar con nuestra primera lección y antes queremos ofrecerte un regalo que con mucho cariño preparamos para ti. Se trata de un curso bíblico en formato DVD.
5: Así es, Pastor Joel, amigos. Es más, yo lo tengo aquí en mis manos, el DVD, Pablo, el mensajero de la cruz. Aquí encontrarás 15 videoaulas para poder desarrollar un poco más todas las temáticas que estaremos tocando, conversando y desarrollando en esta temporada aquí en Biblia Fácil. 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
4: 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En el Antiguo Testamento, el escritor que se destaca es Moisés por haber escrito 5 libros de la Biblia, lo cual lo conocemos como el Pentateuco, Génesis, Éxodo, Levítico, Números y Deuteronomio. Mientras que en el Nuevo Testamento, quien se destaca como escritor es Pablo, porque él escribió 13 cartas o 13 epístolas. Pablo es considerado el mayor teólogo y el misionero más grande de la historia de la cristiandad.